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0: Són les 9.
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2: Hola, muy buenas, queridos oyentes. Llegamos al último programa de la temporada. Esto significa que ha llegado el verano y las vacaciones. Esto es Crónica de Noticias con la Música, emitiendo desde el 91.3 de la FM y en www.ripollet.cat. Demos la bienvenida a nuestros colaboradores de nuestro programa. Buenas noches, Lidia y Alester.
3: Buenas noches, José Luis.
4: Hola, ¿qué tal?
2: ¿Preparados para empezar las vacaciones?
3: Por un lado estoy deseando, y por otro me entristece dejar el programa.
4: Yo no puedo decir mucho, acabo de llegar, y espero estar la próxima temporada.
2: Claro que sí, los dos estaréis, y espero que vengáis con las pilas bien cargadas. Y empezamos. Arriba, sintonía.

0: Abrimos el programa cuando el 23 de junio de 2016 se celebró en el Reino Unido y en Gibraltar un referéndum sobre la pertenencia del Reino Unido a la Unión Europea. En la consulta, una mayoría de votantes decidió que el Reino Unido debía retirarse de la UE.
1: Y a nivel musical, Can't Stop the Feeling es una canción grabada por el cantautor estadounidense Justin Timberlake. Fue lanzada el 6 de mayo de 2016 como el primer sencillo de la banda sonora de la película Trolls, en la que Timberlake prestó su voz al personaje Branch y fue el productor musical ejecutivo. Es un tema de disco pop y soul pop de ritmo rápido con influencias funk.

0: la protesta contra la Directiva de Copyright de la Unión Europea, especialmente artículos 11 y 13/17, se centró en 2018 a 2019 en el temor a la censura y el fin de la Internet libre. Wikipedia cerró en protesta y usuarios y ONGs denunciaron que los filtros de subida obligatorios automatizarían el bloqueo de contenidos legítimos y limitarían la libertad de expresión.
1: Por otra parte, Olivia Gale O'Brien es una cantante y compositora estadounidense. La canción I Don't Exist, lanzada el 14 de septiembre de 2018, es una profunda reflexión sobre la sensación de invisibilidad y alienación en un mundo que valora la perfección superficial. Lleva cantando desde que tenía tan solo 7 años y aprendió sola a tocar el piano y la guitarra.
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0: La inauguración del Mundial de Fútbol de 1982 en España tuvo lugar el 13 de junio de 1982 en el estadio Camp Nou de Barcelona. Fue un evento histórico que marcó el inicio del torneo con 24 selecciones ante cerca de 100.000 espectadores y con la presencia de los reyes de España. La ceremonia destacó por un mensaje de paz y concordia.
1: Y a nivel musical, Love Plus One es un sencillo de la banda británica The New Wave Haircut 100, perteneciente a su álbum debut Pelican West. El sencillo se lanzó en el Reino Unido en enero de 1982. Fue el mayor éxito de la banda en su Reino Unido natal, donde alcanzó el número 3 y fue certificado disco de oro por ventas superiores a 400.000 copias.

0: El 7 de agosto de 1981, el presidente de Estados Unidos, Ronald Reagan, hastiado por una huelga de controladores, envió 11.000 cartas de despido y puso en marcha un plan de emergencia consistente en el empleo de personal militar en las salas de control. Reagan les dio 48 horas para volver a sus puestos y, como no lo hicieron, los despidió sin pestañear. Hubo que esperar hasta 1993, durante la presidencia de Bill Clinton, para que la Casa Blanca sopesara anular dicha orden, todavía en vigor, ante la petición de los sindicatos estadounidenses que apoyaron económicamente su campaña electoral.
1: Y musicalmente, la canción It Must Be Love es una canción escrita y lanzada en 1971 por el cantante inglés Lavi Cifre en su álbum de 1972, Crying, Laughing, Loving, Lying. También fue grabada por la banda de ska pop Madness en 1981. La grabación original de Lavi Cifre se lanzó como sencillo en 1971 y alcanzó el número 14 en enero de 1972 en la lista de sencillos del Reino Unido. Pero escuchemos la versión de Madness, siendo la más conocida.

0: Jeff Bezos fundó Amazon el 5 de julio de 1994 en Bellevue, Washington. Inicialmente concebida como una librería en línea desde su garaje, la empresa se llamó primero Kadabra, antes de cambiar a Amazon, buscando vender libros globalmente. El 5 de julio de 2021, Bezos dejó su cargo como director ejecutivo tras más de 25 años al mando.
1: Y a nivel musical, All I Wanna Do es una canción interpretada por Sheryl Crow. La canción fue escrita por Crow, David Berwald, Bill Bottrell y Kevin Gilbert, con letra adaptada del poema Fun de Wynne Cooper, de 1987. Fue el gran éxito de Crow de su álbum debut de 1993, aunque el sencillo se publicó en 1994. Larry Flick de Billboard escribió: "Crow tiene un comportamiento amistoso que agrega un toque extra a un dulce escenario instrumental de guitarras tintineantes y ritmos que golpean los dedos de los pies".
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0: Nupedia fue una enciclopedia en línea cuyos artículos fueron escritos por expertos y registrados bajo licencia de contenido libre. Fue fundada por Jimmy Wales y suscrita por Bomis, con Larry Sanger como redactor jefe. Nupedia duró desde marzo de 2000 hasta septiembre de 2003 y es más comúnmente conocida ahora como la antecesora de Wikipedia.
1: Por otra parte, a nivel musical, It's My Life es una canción de la banda de rock estadounidense Bon Jovi. Fue lanzada el 8 de mayo de 2000 como el primer sencillo de su séptimo álbum de estudio, Crush. Fue escrita por John Bon Jovi, Richie Sambora y Max Martin, y coproducida por Luke Eben. La canción alcanzó el número uno en Austria, Flandes, Italia, Países Bajos, Portugal, Rumania, España y Suiza. Es el sencillo más exitoso de Bon Jovi en la década de 2000 y su mayor éxito desde la década de 1980.

0: Elvis Presley, el rey del rock and roll, falleció el 16 de agosto de 1977 a los 42 años en su mansión de Graceland en Memphis. Fue encontrado inconsciente en el baño por su pareja, Ginger Alden, tras un periodo de deterioro de salud. La causa oficial fue un paro cardíaco, agravado por el abuso de medicamentos recetados.
1: Y musicalmente, Just the Way You Are es una canción del cantante estadounidense Billy Joel, perteneciente al álbum The Stranger. Fue lanzada en septiembre de 1977. La canción ganó 2 premios Grammy en 1978, Grabación del Año y Canción del Año. Joel comentó en una ocasión que la melodía y la progresión de acordes de esta canción se le ocurrieron mientras dormía. El solo de saxofón fue interpretado por Phil Woods, un conocido intérprete de jazz y ganador del premio Grammy.

0: La huelga general del 14 de diciembre de 1988 en España fue un hito histórico de movilización sindical, secundado por unos 8 millones de personas. Convocada por UGT y Comisiones Obreras contra la política económica neoliberal del gobierno socialista de Felipe González, paralizó el país, forzando la retirada del Plan de Empleo Juvenil y obligando al gobierno a negociar.
1: Y a nivel musical, Paradise es una canción de la banda inglesa Sade, perteneciente a su tercer álbum de estudio, Stronger Than Pride. Fue lanzada en mayo de 1988 por Epic como el segundo sencillo del álbum. Es el tema más exitoso de Sade en la lista Billboard Hot Rhythm and Blues Hip Hop Songs de Estados Unidos, alcanzando el número uno durante una semana. La revista paneuropea Music y Media la consideró una canción melancólica, orientada a la percusión iberaniega.

0: El 31 de enero de 2001, un Boeing 747-400, vuelo 907, y un McDonnell Douglas DC-10, vuelo 958, de Japan Airlines, evitaron una colisión en pleno vuelo sobre la bahía de Suruga, Japón, pasando a solo 100 metros de distancia. El incidente, causado por instrucciones contradictorias de control aéreo, dejó 100 heridos en el 747 tras una maniobra evasiva de emergencia.
1: Y a nivel musical, AM to PM es una canción de la cantante y compositora estadounidense Christina Milian, lanzada como su primer sencillo. Fue el primer sencillo de su álbum debut homónimo de 2001 y alcanzó el éxito comercial en muchos países. Chuck Taylor de Billboard comparó la canción con el trabajo de Destiny's Child y Christina Aguilera y opinó que podría estar demasiado arraigada en el pop juvenil como para ser tomada en serio por aquellos con buen oído para la calle. Somebody.

0: la línea de alta velocidad Madrid-Sevilla se inauguró el 14 de abril de 1992, convirtiéndose en la primera línea de alta velocidad en España. Este hito histórico, clave para la Expo 92 de Sevilla, conectó ambas ciudades en unas 2 horas y media, con paradas en Ciudad Real, Puerto Llano y Córdoba. Marcó el inicio de la red de alta velocidad en España, actualmente una de las más extensas del mundo.
1: Y a nivel musical, All That She Wants es una canción del grupo sueco Ace of Base. Fue lanzada en Escandinavia en agosto de 1992 por Mega Records como el segundo sencillo del álbum debut del grupo, Happy Nation. Y al año siguiente se lanzó como el primer sencillo del álbum The Sign en Norteamérica. Es una canción de reggae pop que describe a una mujer sexualmente promiscua, donde la palabra baby es sinónimo de novio. La canción fue un éxito comercial, alcanzando el número 1 en las listas de éxitos de muchos países.

0: Martin Luther King Jr. pronunció su histórico discurso I Have a Dream, Tengo un sueño, el 28 de agosto de 1963, desde las escalinatas del Monumento a Lincoln en Washington, D.C., fue el punto culminante de la marcha sobre Washington por el trabajo y la libertad, ante más de 200.000 personas, exigiendo igualdad racial y derechos civiles. King expresó su anhelo de que sus hijos vivieran en una nación donde no fueran juzgados por el color de su piel, sino por su carácter. Es considerado uno de los mejores discursos de la historia, siendo un hito fundamental para la igualdad.
1: Y musicalmente, Blowing in the Wind es una canción escrita por Bob Dylan en 1962. Fue lanzada como sencillo e incluida en su álbum The Freewheeling Bob Dylan en 1963. Ha sido descrita como una canción de protesta y plantea una serie de preguntas retóricas sobre la paz, la guerra y la libertad. En 1994, la canción fue incluida en el Salón de la Fama de los Grammy.

0: eBay fue fundada el 3 de septiembre de 1995 en San José, California, por el programador Pierre Omidyar bajo el nombre original de AuctionWeb. Concebida como una plataforma de subastas en línea para conectar compradores y vendedores, su primer artículo vendido fue un puntero láser roto. El sitio evolucionó rápidamente, convirtiéndose en un pionero global del comercio electrónico.
1: Y musicalmente, Flavor of the Old School es una canción de la artista británica de rhythm y blues Beverly Knight, lanzada como su sencillo debut de su primer álbum, The B-Funk. El tema, que alcanzó el puesto número 50 en la lista de sencillos del Reino Unido cuando se lanzó en marzo de 1995. Caroline Sullivan de The Guardian opinó que los éxitos para la pista de baile, como el sencillo delirantemente retro nuevo, potencian los ritmos basados en el hip hop mientras conservan la sensación gospel, boogie del soul británico moderno.

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0: Tras esta breve pausa, continuamos. El discurso más famoso de Ronald Reagan en 1987 fue pronunciado el 12 de junio ante la Puerta de Brandeburgo en Berlín Occidental. En este histórico mensaje, dirigido al líder soviético Mijaíl Gorbachev, Reagan pronunció la célebre frase: «Señor Gorbachev, derribe este muro», simbolizando la lucha por la libertad y la exigencia de eliminar el muro de Berlín.
1: Por otra parte, musicalmente, King's Cross es una canción del dúo británico de synth-pop Pet Shop Boys, escrita por Chris Lowe y Neil Tennant para su segundo álbum de estudio, Actually, en 1987. El título hace referencia a la estación de tren londinense y la zona circundante que comparten el nombre de King's Cross. Neil Tennant ha dicho que King's Cross trata sobre las víctimas del thatcherismo y la forma en que la sociedad estaba cambiando y dejando a la gente fuera. La considera una de las mejores canciones de Pet Shop Boys.

0: El desastre de Bhopal ocurrió la noche del 2 al 3 de diciembre de 1984, cuando una planta de pesticidas de Union Carbide en India liberó más de 35 toneladas de gas isocianato de metilo tóxico. Se considera la peor catástrofe industrial, con miles de muertes inmediatas y afectando a más de medio millón de personas con graves enfermedades crónicas, secuelas respiratorias, neurológicas y malformaciones genéticas.
1: Por otra parte, en el año 1984, Mark Knopfler editaría su segunda banda sonora para una película, Cal, y aquí ya bastante más en plan personal y sin la ayuda de sus compañeros de Dire Straits. Una película que no se vio demasiado y una música deliciosa que sobresalía de manera portentosa. El tema que cerraba aquella banda sonora era The Long Road, una pieza de 7 minutos y pico soberbia, donde la guitarra de Mark es la absoluta protagonista y solo hay que dejarse llevar y deleitarse por tan preciosa melodía. En una reseña contemporánea en The New York Times, Janet Maslin calificó el álbum como una banda sonora excepcionalmente hermosa e inquietante.

0: El naufragio del MS Herald of Free Enterprise ocurrió el 6 de marzo de 1987, cuando el ferry británico volcó al salir del puerto de Zeebrugge, Bélgica, con las puertas de proa abiertas, causando la muerte de 193 personas. El buque se inundó rápidamente por la cubierta de vehículos y se hundió parcialmente en solo 90 segundos. Fue un desastre marítimo provocado por negligencia humana y fallos de seguridad.
1: Y musicalmente, Men and Women es el segundo álbum del grupo británico de pop y soul Simply Red, publicado el 9 de marzo de 1987. La canción Infidelity fue el segundo sencillo, que alcanzó el número 31 en el Reino Unido. Esta aborda el tema de la infidelidad desde la perspectiva de un hombre que admite su incapacidad para ser fiel. El protagonista reconoce su falta de fiabilidad y su tendencia a perder el control, lo que sugiere una lucha interna con sus propios impulsos y deseos.

0: La tragedia de Valley Parade fue una serie de sucesos acontecidos el 11 de mayo de 1985 en el estadio de Valley Parade en Bradford, Inglaterra, en el que murieron 56 personas y 265 resultaron heridas debido al incendio de una de las tribunas. Todo ocurrió durante la celebración de un encuentro de la Football League Third Division, tercera categoría del fútbol inglés, entre el Bradford City y el Lincoln City.
1: Y a nivel musical, Alive and Kicking es una canción de la banda de rock escocesa Simple Minds, lanzada en septiembre de 1985 por AIM y Virgin Records como el primer sencillo de su séptimo álbum, Once Upon a Time. La canción alcanzó el número 3 en la lista Billboard Hot 100 de Estados Unidos y el número 4 en Canadá. Llegó a estar entre los 5 primeros puestos en varios países europeos, incluyendo Italia, donde alcanzó el número 1.

0: El Domingo Sangriento de 1972, o Masacre de Bogside, fue una masacre ocurrida el 30 de enero de 1972, cuando soldados británicos dispararon a 26 civiles desarmados durante una marcha de protesta en la zona de Bogside, en Derry, Irlanda del Norte. La marcha había sido organizada por la Asociación por los Derechos Civiles de Irlanda del Norte para protestar contra el internamiento o confinamiento sin juicio.
1: Y cambiando de tema, Do It Again es una canción compuesta por Walter Becker y Donald Fagen, interpretada por la banda estadounidense de rock Steely Dan y extraída como sencillo de su primer álbum de 1972, Can't Buy a Thrill. La versión editada difiere de la versión del disco original. Se acortó la introducción, el outro y se omitió el solo del órgano. La canción entró en el Billboard Hot 100 el 18 de noviembre de 1972, alcanzando el puesto número 6 de la lista estadounidense en 1973 y convirtiéndose en el primer gran éxito del grupo.

0: Twitter, ahora X, se lanzó el 15 de julio de 2006, creado por Jack Dorsey y socios como una red de microblogging de 140 caracteres. Revolucionó la comunicación en tiempo real y el periodismo ciudadano. En 2022, Elon Musk adquirió la plataforma, transformándola en X, una superaplicación enfocada en video, audio y pagos.
1: Por otro lado, la canción Thinking About You es una canción grabada por la cantautora estadounidense Norah Jones para su tercer álbum de estudio, Not Too Late. Fue escrita por Jones e Ilhan Erzahin y producida por Lee Alexander. La canción fue lanzada como el primer sencillo de Not Too Late el 5 de diciembre de 2006 por Blue Note Records. Jones dijo que la canción siempre había estado en mi mente, pero pensó que era demasiado pop para ella y prefería que la grabara otra persona. Alcanzó el puesto número 82 en la lista Billboard Hot 100, mientras que llegó a la cima de la lista Adult Alternative Songs, convirtiéndose en el tercer número uno consecutivo de Jones.

0: Los Sanfermines de 1978 en Pamplona estuvieron marcados por una brutal intervención policial el 8 de julio, que dejó un muerto, Germán Rodríguez, y más de 150 heridos tras el despliegue de una pancarta de amnistía en la Plaza de Toros. La carga policial, con uso de fuego real, provocó huelgas y protestas masivas, sin que los responsables fueran juzgados.
1: Y musicalmente, Fool, If You Think It's Over, es una canción escrita y lanzada originalmente el 24 de marzo de 1978 por el cantautor inglés Chris Rea. Aparece en su álbum debut, Whatever Happened to Benny Santini, y alcanzó el puesto número 12 en Estados Unidos, convirtiéndose en su sencillo con mejor posición en las listas de ese país. El éxito del sencillo en las listas estadounidenses le valió una nominación al Grammy como Mejor Artista Revelación en 1979.

0: El referéndum estatutario en Cataluña de 2006 se celebró el 18 de junio, ratificando el nuevo estatuto con un 73,9% de votos a favor y un 20,76% en contra, aunque con una participación moderada del 48,85%. La campaña estuvo marcada por la polarización, con el respaldo del PSOE, Convergencia y Unió, Esquerra Republicana, Iniciativa per Catalunya Verds, Esquerra Unida y Alternativa, y el rechazo o abstención de Partido Popular y sectores contrarios al texto finalmente recortado por las Cortes Españolas.
1: What About Now es el séptimo sencillo del álbum debut homónimo de la banda de rock estadounidense Daughtry. La canción es una balada escrita por Ben Moody, David Hodges y Josh Hartzler. Fue lanzada oficialmente en Estados Unidos el 1 de julio de 2008. Un año después, el grupo pop Westlife lanzó una versión de la canción que alcanzó el número 2 en las listas de sencillos irlandesas y británicas.

0: Los sucesos del 3 de marzo de 1976 en Vitoria-Gasteiz fueron una matanza policial durante una huelga, donde la policía armada disparó contra trabajadores en la iglesia de San Francisco, provocando la muerte de 5 personas y cientos de heridos. Este hecho ocurrió en un contexto de conflictividad laboral en la transición española, convirtiéndose en un símbolo de la represión.
1: Por otra parte, musicalmente, More Than a Feeling es una canción de la banda de rock estadounidense Boston, lanzada como el primer sencillo del álbum debut de la banda, Boston, por Epic Records en septiembre de 1976. El tema es ahora un clásico de la radio de rock clásico, y en 2008 VH1 la nombró la 39ª mejor canción de hard rock de todos los tiempos.

0: El 7 de enero de 1992, AT&T presentó el Videophone 2500, un dispositivo revolucionario que permitía comunicación de voz y vídeo en tiempo real a través de líneas telefónicas convencionales. A pesar de ser un avance histórico, su alto costo y limitaciones técnicas impidieron su éxito comercial masivo en aquel momento.
1: Y para cerrar, I'm in a hurry and don't know why es una canción escrita por Roger Moore y Randy Van Warmer e interpretada por la banda estadounidense de música country Alabama. Fue lanzada en septiembre de 1992 como el segundo sencillo de su álbum American Pride. La canción alcanzó el número uno tanto en la lista Billboard Hot Country Songs de Estados Unidos como en la lista RPM Country Tracks de Canadá.
2: Y hasta aquí nuestro último programa de la temporada. Os deseo felices vacaciones y nos vemos a la vuelta. Saludos de Lidia, Alester y un servidor, José Luis Palma. ¡Amén!

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0: Són les 11.
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2: 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Muy buenas, ¿qué tal? ¿Cómo estás? Bienvenido, bienvenida si te acabas de conectar ahora mismo. Y si no, pues también bienvenido a Top Música Nueva, el blog de música de estrenos musicales líder en español en todo el mundo. Soy Bruno Navarro y aquí arranca el programa oficial. Tenemos una hora por delante de las mejores novedades, de ponerte al día de lo último que ha salido al mercado. Pero también vamos a disfrutar de las canciones que lo están petando en este 2026. Vamos a arrancar el programa de hoy con una canción que ya está subiendo como la espuma. Shakira, la canción oficial del Mundial. Se llama Die Die.

Esto es un no parar de novedades musicales. Esto es Top Música Nueva. Nos puedes seguir en Instagram como @topmusicanueva, donde ya somos más de 80.000 seguidores, que se dice rápido, ¿eh? Pero es que en Instagram somos más de 400.000. Así que muchísimas gracias. Y si quieres estar siempre al día de la música, aparte de escucharnos aquí en tu radio favorita, ya sabes, síguenos en redes sociales, @topmusicanueva. Dejamos la canción El amor de mi vida y vamos ahora con La graciosa de Quevedo y Elvis Crespo.

Es una de las candidatas también a canción del verano porque tiene un ritmo increíble y una energía brutal. Si te gusta bailar salsa, esta es tu canción. Se llama Dale Vuelta y es del grupo Saiba Music. Increíble este sonido, increíble la energía positiva que tenemos hoy aquí en Top Música Nueva. Y espérate, porque si esta ha sido happy, lo que viene ahora es ya increíble. La canción de La La Love You, el

Las tenemos todas, las novedades musicales, lo último aquí en Top Música Nueva. Por cierto, los videoclips de todas las canciones que te estamos poniendo los tienes en topmusicanueva.com. Ahora el golpito de Quevedo. Mami.

Esta la tenías controlada en tu radar musical. Se llama Sabrosura y es de Rodríguez. 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Nos quedamos ahora con Rels.

Se llama Vida y es una canción muy positiva para este momento del año. Que ya tenemos este buen tiempo, estas ganas de playa, estas ganas de piscina, pues son canciones perfectas para tu playlist verano. Bruno FM, Vida, y ahora vamos con BTS. Por cierto, en unos minutos llega el momento más importante del programa, en el que vamos a descubrir las 5 novedades musicales más importantes del momento. Así que quédate.

Te anunciaba hace unos momentos de abrir nuestro top 5 después de escuchar este Pegadita de Jess y Nick. Como te decía, top 5, las 5 mejores novedades musicales de esta última semana. Puedes votar a través de @topmusicanueva en Instagram. Posición número 5, Nicky Jam.

Aquí tenías a Nicky Jam en la posición número 5 de mejores estrenos musicales de esta última semana, de estos últimos 7 días. La canción se llama FKU, Nicky Jam. Si te ha gustado, si es tu favorita, puedes votar a través de nuestro Instagram, @topmusicanueva. Entras, nos escribes un mensaje directo y nos dices, quiero votar por Nicky Jam, y contaremos tu voto. Subimos un escalón en nuestro top semanal y nos quedamos ahora con la super estrella internacional, Taylor Swift. I knew you.

Esta semana está siendo muy sorprendente a nivel de estrenos musicales. Ya ves, tenemos en la cuarta posición a Taylor Swift, imagínate. Subimos un escalón, nos quedamos ahora en la tercera posición, medalla de bronce, donde tenemos a Saiba Music con este hit. Se llama Vamos para arriba.

ritmo, qué ganas de bailar. Yo es que, sinceramente, cuando llega la primavera, mi mente hace clic. Y cuando, sobre todo, llega este cambio de horario, de hora, y este día hasta las 10 de la noche, pues canciones como esta invitan a bailar y a pasarlo bien. Seguimos avanzando, puesto número 2 esta semana. Esto viene muy, muy fuerte. Es Ozuna y su última canción, que se llama Mi Yo de Antes.

Si te ha gustado, apúntatela, ponla en tu playlist Mi Yo de Antes. Es lo último de Ozuna. Ya sabes que estás escuchando Top Música Nueva, el programa perfecto para ponerte al día de lo último, para que no falte ninguna novedad en tu cabeza y en tu lista musical. Estamos justamente ahora mismo repasando el top 5 de novedades, lo más nuevo. Esto, vamos, es tan nuevo que lo ha escuchado muy poca gente y tú eres de esos privilegiados. Ahora sí, puesto número 1, llegamos a lo más alto. Si te gusta, puedes votar a través de arroba Top Música Nueva en Instagram por ella. RVFV, su ultimísimo single. Tenías razón.

Vivir a tu lado. Así tal cual se escribe, Vivir a tu lado. ¡Qué hitazo! La canción la firma FLM Melody. Estamos llegando poquito a poco a la recta final del programa, pero aún nos quedan algunos temazos, así que quédate, sube el volumen y sigue disfrutando de top música nueva. Ahora nos quedamos con Justin Bieber, canción que se ha hecho viral a estas alturas. Beauty and Beat.

0: se acabó lo que se daba después de este temazo. Suena la noche de TKH. Me voy a ir despidiendo. Nos quedan 3 canciones aproximadamente en el programa de hoy, pero yo me despido ya. La semana que viene volveré a la misma hora aquí en tu radio favorita, ya sabes, topmusicanueva.com, si quieres seguir conectado con más novedades musicales. Hasta entonces, un abrazo muy fuerte, a seguir disfrutando de la música, a seguir disfrutando de las novedades. Soy Bruno Navarro y nos escuchamos la semana que viene.
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0: Muy buenas tardes, muy buenas noches. Comienza el qué, una nueva edición de Café con Sal. El programa magazine de la 91.3 Ripoche Radio, con buena música, con humor, lo que se llama. El tiempo relativo. Bueno, hoy 18 de junio, San Fermín, 18 de junio, último programa antes de las vacaciones, nos pegamos unas, está el técnico ahí celebrando, ¿sí? Unas vacaciones que ahí, madre mía, las vacaciones.
1: A ver, que está celebrando que no nos va a ver durante
0: ahí,
1: un buen cacho.
0: Vacaciones, bueno, ahí con la tumbona.
1: Estás afeitado para la ocasión, o sea.
0: Afeitadito ahí, está Jordi Puy, ahí, a ver si se van esto. Y eso, porque las vacaciones, llega el verano, el calorcito, ¿eh? ¿Qué calor hace? Hace mucho calor y sobre todo, pues hace calor porque nos gusta hablar por la radio con todos nuestros oyentes, que sabemos que nos escuchan, ¿verdad, Eka?
1: ¿Sí?
0: Buenas noches.
1: Nos escucha, bueno, es que ya sabes escucha, que nos escucha gente. Yo tengo
0: gente
1: tantos.
0: Tan importante.
1: Tantísimo, lo siento, porque es que a ti no te van mucho, sí, ¿vale? Pero yo tengo tantísimos adeptos ya, bueno, son fans.
0: Ineptos, ¿no? Adeptos.
1: Sí, de Japón, ¿sabes? Y bueno, Débora, no te digo nada, o sea, los adeptos que tiene ahí.
0: Lo sabe ahí Débora.
1: Hace vídeos, de hecho, comiendo y ya sabe lo que triunfa eso.
0: Sí, un abrazo a todos los oyentes, a José y Araceli, que son dos nuevos oyentes que nunca...
1: Sí, José y Araceli, no me suenan de nada.
0: No. Luego, pues tenemos pues más oyentes, como por ejemplo el señor Agapito de Sousa, que nos escucha desde Portugal.
1: Agapito de Sousa,
0: no se entera,
1: sí,
0: pero le gusta Café con Sal, y rima y todo.
1: Es funambulista a media jornada.
0: Sí. Y les drag queen en ocasiones. Bueno, pues sin más dilataciones, sumario en Café con Sal. ¿Qué tendremos hoy en Café con Sal? Variado, siempre variado.
1: Sí.
0: Tenemos una noticia muy absurda de que han acaecido en estas semanas, que nos hemos currado, ahí hemos enviado a Eka, venga, vete para allá, que es que no quiero. Bueno, un ratico, ahí de las personas. Luego tendremos, ¿qué más tendremos? Un temazo musical.
1: Un temazo musical.
0: De Gus, gusanito.
1: Gus.
0: ¿Sí? Luego tendremos, atención, en Pelis Mal, hablaremos del peliculón de la cabina con José Luis López Vázquez.
1: Brutal. Película brutal.
0: Y nos lo contará la Fimosis de la película de Eduard Ponce.
1: ¿Cómo no? A ver qué dice desde su universo, porque las cosas cambian allí,
0: Sí, y pues tendremos también los personajes habituales en las noticias en todos lados. Luego ya los miedos para romper un poquito, para que os caguéis, hacéis popó en la cama, hacéis popó en la cama.
1: Bueno, que podríamos sustituirlo por una canción de reggaetón, entonces la gente se cagaría igual.
0: Hace popó. ¿Cómo se baila eso? Yo qué sé.
1: ¿No?
0: Tendremos, yo qué sé, muchos personajes. Por ejemplo, tenemos una persona que... es mala, pero poco.
1: Estás hablando de mí, ¿eh?
0: Sí, es Ivanova, que hace el mal, pero poco. Entonces es mi...
1: ¿Cómo que poco? Porque... yo soy la persona más malvada del universo mundial.
0: Malvada, pero tampoco. Eres minimalista, haces el mal poco. Minimalista.
1: Bueno, es que solo tengo un cuerpo, ¿qué querrás que te diga? Ivanova, no puedo hacer más.
0: Viene de los Cárpatos, ¿verdad? De los Cárpatos.
1: Eso Ivanova. No sé lo que es. A mí no me insultes, señor Cristóbal.
0: ¿Estás tomando una dieta a base de gallinas y tal, o sigues consumiendo humanos como dieta habitual?
1: Sigo consumiendo humanos, porro. La verdad que sí que estoy a dieta, porque últimamente me voy con la gente que... eso, me gusta chupar sangre de los que hacen fitness y hacen corredurías desde burros. Digo, no sé, que corren por ahí, ¿sabes? Eso.
0: Sí, sí.
1: Sí, gente.
0: Tú sabes que los animales que están más en forma son los del fitness.
1: Los del fitness,
0: como... bueno, pues... después de esta tontería, vamos con las noticias en Café con Sal. Noticias en Café. Música hortera de noticias. Aquí llegan las noticias más impactantes. Y Eka, pues, ¿hasta dónde te ha desplazado Eka hoy, por ejemplo? ¿Hasta dónde has llegado? No los. Tampoco se ha mirado.
1: Bueno, pues me he ido como de costumbre, me he ido a Estados Unidos. ¿Vale? Dios. Porque resulta que había un coche inmóvil. Es que me hizo mucha gracia esta noticia, ¿sabes? Porque un coche inmóvil recibe una multa por exceso de velocidad.
0: ¿Un coche inmóvil?
1: Sí, inmóvil, o sea, estaba totalmente parado. En un museo estadounidense recibió una multa de tráfico dirigida a una réplica del famoso coche de la serie Knight Rider. El pequeño detalle es que el vehículo, pues, llevaba bastantes años expuesto en una sala sin moverse pero ni un centímetro, vamos, ahí lo tenían. Parece que la inteligencia artificial todavía no distingue entre un delincuente al volante y una pieza de museo. El siguiente paso, pues, será multar a una estatua por aparcar en doble fila. ¿Qué te parece?
0: Un cochecito ahí, en Knight Rider...
1: un coche móvil, pues, bueno.
0: Y, claro, el coche se indignó.
1: El coche se indignó, pues, de hecho he traído al coche de la serie Knight Rider.
0: Bueno, más bien que el coche, se ha traído al láser ese que hacía ¿sabes? A las luces, al LED que tenía el coche fantástico delante.
1: No, me he traído a la voz, que la voz...
0: Ah, voz de Kit.
1: Exactamente, que... es el que pone las luces.
2: Hola, buenas noches, soy Knight Rider. Vamos. Michael Knight, Miguel Noche, Michael Knight. Pues hola, buenas noches, soy la voz del coche fantástico.
1: Frontástico.
2: Coche frontástico. Estoy muy nitado, como te puedes tú ya medio imaginar. Estoy muy nitado. Porque me han cobrado, bueno, me han enviado una multa del Ayuntamiento de Sabadell. Una multa que...
1: ¿Del Ayuntamiento de Sabadell? Pero estaba usted en Estados Unidos. ¿Cómo puede ser?
2: Claro, Wisconsin está hermanado con Cañón.
1: Ah.
2: Entonces, pues, me ha llegado la
1: multa. Pero sí, Cañón es
2: de Sabadell. Sí. Y, pues, yo estaba expuesto en un museo de Wisconsin.
1: ¿A la
2: museo
1: Bama?
2: De su casa, la Bama, la Bama. ¿A quién le va a decir eso? ¿A la Bama o al Papa? Y es lo que te voy a decir. Yo estoy muy opuesto a que me ponga la multa. Entonces me ha llegado la multa por estar parado junto con el impuesto de la basura. Y yo la había reventado ahí, digo, hasta aquí. No me puede descobrar.
1: Está usted un poco senil, ¿no?
2: Bueno, claro, porque ahora con las IA que hay, pues yo soy un vegetorio. O sea, tengo unos botones ahí gordos.
1: Quiere decir que le ha nacido vegetación ya,
2: ¿eh? Toca la...
1: No, no veo. No, porque es muy gordo y me da.
2: Toca el botón, que ese no es tonto. Ese me da placer. Porque soy un robot de Michael Knight, pero no soy tonto. O sea,
1: a mí me lo parece un poquito, pero bueno.
2: No. Yo fui a un festival porno también de coche, ¿no lo parece? Festival porno.
1: Recuerde que estamos en horario infantil.
2: Sí, no, un festival de su casa, un festival porno de coche. Y había una descapotable, le enseñó, te ofrecía, enseñando su coche, la ley, ofrecía, y me lancé. Y ya, pues, me saltó el aceite. Ya, pues, eso, me hizo un squirting, y ya,
1: creo que se le acaba la batería.
0: Se le acabó.
1: Uy, qué pena.
0: Bueno, pues yo te traigo una noticia que... Pues, es que estoy perro. Ha venido Raúl Cimas aquí, ¿no lo hemos traído otra vez? Está aquí con nosotros.
1: Tío, se nos va el presupuesto de 5 euros en personajes, que...
0: ¿Cómo estamos? Hola, Eka.
1: Hola, Cimas.
0: Pues traigo, mira, no me dilato más porque si no se me pone gorda. Pues un hombre de 70 años fue detenido porque durante meses, ¿sabes? Cada vez que iba al supermercado se comía un trozo de queso. Trozo. Y antes de pagar se lo comía, claro, que voy a pagar si me lo cameo ya? Y nunca lo pagaban. Los empleados acabaron dándose cuenta del picoteo sistemático. Y esto me recuerda a mi cuñado, a José Enrique.
1: ¿Sí?
0: Mi cuñado no roba, él hace una cosa peor. Va degustando todas las cosecas que hay. Mm-hmm. O sea, la degusta. Y va al supermercado y dice, yo estoy haciendo una cata. Como si una cata de supermercado.
1: Una cata de... ¿Sí?
0: Como si, casa, y pues se casa. Come todo, como si fuera un jabalí con criterio, ¿sabes? No. Y se come un cacho de manchego, otro de cabrales, otro de queso de cebra. Allí en mi pueblo el queso de cebra es conocido.
1: Sí, yo también lo conozco.
0: Es un queso pues con rayas, ¿no?
1: Con rayas. ¿No quiere decir que usted se ha comido las rayas y no el queso?
0: No,
1: pregunto, ¿eh? No, que a lo mejor no, me equivoco.
0: No lo he mirado. Mi suegro igual, pero con las uvas, se las prueba todas. Dice, esta bolsa tiene una uva enfadada, como sabe cuál es, pues la encuentra. Tiene un don, es el zahorí de la fruta, va buscando ahí. Este melón, ¿sabe esas personas que cogen melón? Este va a estar bueno, yo qué sé. Y a mí lo que me preocupa es que ese hombre ha tardado meses en que lo pillen. Porque...
1: mira, eso de los melones me recuerda mucho a señor Cristóbal, que va pues, probando mis melones.
0: A mí me recuerda a ti, lo de los melones.
1: ¿Eso?
0: Sí. Había un encargado diciendo, qué raro, el queso mengua solo. Igual pensaban que era un queso muy nervioso, que estaba ahí. Y un turista fingió que le habían robado la cartera. Ah, esta es otra noticia.
1: Vale.
0: Pero, bueno, léete otra, Raúl. Como me habéis traído, pues leo otra. Un turista, mi música de turista, fingió que le habían robado la cartera para no pagar, ¿eh? Lo hace mi cuñado también. Cuando
1: también
0: llegó a la policía, le pidió identificarse, sacó el DNI de la misma cartera que decía que le habían robado. Y cómo te la han robado. Y mi cuñado hizo esto una vez, dijo que le habían robado la cartera y para demostrarlo enseñó el carnet del videoclub, el videoclub Satanka.
1: Satanka.
0: ¿Quién no tenía un carnet del videoclub? Que te ponían Satanka o...
1: No
0: 2000,
1: sé, tenía Blockbuster o...
0: O Blockbuster, de esto. Y eso, y ya me voy, porque ya me voy.
1: Es que no te hemos pagado para mucho más.
0: Sí,
1: ¿verdad?
0: Sí, exacto. Mira,
1: para
0: una
1: noticia,
0: bueno, esto,
1: te agradezco. La otra noticia, que sepas que no te la vamos a pagar porque... Estabas invitado para una. ¿Eh?
0: Esta canción de los hermanos Regueira. No tengo dinero. No ha cambiado con el tiempo. Bueno, Raúl, venga, sin placer. Venga,
1: sí,
0: salvado.
1: Un placer.
0: Venga. Bueno, pues tienes más noticias tú, Cade.
1: Bueno, sí, pero... Yo fui con ella, pero es que no. A mí esta noticia, bueno, no me parecía muy interesante. Pero a la señorita Débora... le gustó mucho.
0: Le gustó,
1: o sea, una
0: mucho.
1: Cosa que vio de su casa, de toda la vida, y dijo, uy, esta noticia es para mí.
0: Sí,
1: entonces,
0: sí,
1: pues
0: sí.
1: Bueno, esta noticia la va de nuestra señorita Débora, ¿vale?
0: Ah, bueno, está aquí.
1: Sí, me... Sí, estoy aquí.
0: Débora, ¿cómo vienes hoy tan...
3: ¡Hoy vengo!
0: Escueta.
3: No sé qué significa eso.
0: Bueno, que vienes de ropa, digo.
3: Pues claro que vengo de ropa,
0: calor,
3: que voy a venir
0: calor.
3: No sé, es que voy a venir de osito, pues claro que vengo de ropa.
0: Pues claro, es que... No, me refería a que vienes muy cortita, ¿no? Cortita.
3: A mí no me llame usted cortita, que yo soy muy inteligente, mucho.
0: No, pues bueno, sin más dilataciones...
3: Me saqué la EGB en 27 años.
0: Bueno, pues está bien, ¿no?
3: Por
0: no
3: eso...
0: has llegado a 30. Está bien. ¿De qué traes la noticia hoy, Débora?
3: Pues, mira, me fui con la señorita Hecate, me fui a Noruega, que es muy chulo ese sitio. Y es que me fui porque a mí me encanta la pizza. Entonces, en Noruega, ve que triunfaba una pizzería que reparte desde el balcón. Sí, sí, como oye, señor Cristóbal, desde el balcón.
0: Desde el balcón, ahí.
3: Sí, sí, es en Oslo. En Oslo, pues, obviamente, se ha hecho muy viral. Es un negocio llamado... Pizza from a balconi.
0: Bueno, ya os lo dije ya un día que esto se iba a inventar.
3: Pizza from
0: a balconi. A balconi, sí. Como los pastelitos de estos balconi.
3: Sí, el concepto es súper interesante porque consiste en cocinar pizzas en una casa, en un apartamento normal y corrientes, como antiguamente se hacían estas cosas, claro, como lo hacía mi mami, como lo hacía yo en mi pisito de antes. Y bueno, las bajabas, los bajamos a los clientes, pues mediante una cestita colgada de una cuerda bien gordota, porque... sí, porque es que hay que... tiene que ser una cuerda bien larga y gorda, ¿sabes? Para que no se rompa.
0: Si encima bajabas tú y ponías el ketchup...
3: No, porque yo la bajo desde el balcón, yo no salgo a la calle.
0: Claro, y bueno, te asomabas ahí, claro.
3: Sí, esto lo hacía yo antes, pero bueno, esta pizzería pues lo hace así. Después de siglos de progreso tecnológico, pues reparten comida exactamente igual que nuestros antepasados, pues sacaban agua de un pozo. El negocio está trayendo a vecinos y turistas y a mí me ha traído muchísimo.
0: ¿Tú no crees que
3: me ha traído tanto? Oh, señor Cristóbal, esa cuerda gordota viendo cómo bajan esas pizzas caseras desde una casa tan sencilla, tan... me encanta, me recuerda tanto a mi infancia.
0: ¿No crees, Débora, que parte del éxito de esta pizzería es que sales tú al balcón con el vestidito ese tan corto y desde abajo?
3: No, por decir. Mi negocio. Yo hacía esto con mi mami cuando era chiquitita, ¿vale? Ahora ya me dedico a cocinar en cocinas muy grandotas con unos chefs muy, muy, muy buenos. Señor Cristóbal, que me pone esto nerviosa.
0: Un abrazo, Débora. Y ahora, si tiene... Jordi Puy, pues música siniestra o de cuarto milenio o cualquier cosica de estas, estaría bien porque va a entrar Iker Jiménez a leer una noticia oscura.
1: Qué mal rollo.
0: Siniestra, ¿sabes? Una noticia que es real, además. Oscura, siniestra. Bueno, pues...
1: No intentes imitarlo, pero te sale bien.
0: Hola. Restaurante que te cobra suplemento. Si vomitas por comer demasiado. Esto pasó en Wichita. Se te ve la Wichita, le dijo un niño a otro. Atención, porque esto parece un expediente de cuarto milenio. Siniestro, oscuro. En un restaurante buffet libre en Wichita. Ah, no, es en España, en Murcia. Al lado. Ha decidido imponer un recargo a los clientes que vomiten después de comer en exceso. Música de excesos.
1: Música de excesos, sin duda. Sí.
0: La pregunta no es gastronómica, es paranormal. ¿Quién certifica oficialmente ese vómito? Oscuro, siniestro. Existe un inspector de arcadas, Arcade Inspector en inglés. Arcade, que puede ser un juego antiguo, de los 80. Hay un bar digestivo, un bar de fútbol o un bar digestivo. Ahí me he liado. Aparece un camarero con una libreta diciendo: perdone, eso han sido 12 euros más y un bicarbonato. Música de bicarbonato.
1: Bicarbonato es...
0: Lo que van a escuchar ocurrió realmente. Testigos siniestros y oscuros aseguran que un comensal...
1: ¿Uno que comía sal?
0: Comía mucha sal. Desaparecido durante 20 minutos. Tras el tercer plato de croquetas. Y regresó con sitio para el postre. Milagro, dimensión desconocida, alienígenas.
3: Chiu, chiu. ¿Eh?
0: Los hermanos Brother. O simplemente fue al baño a reiniciar el sistema. El verdadero misterio no es el recargo. El verdadero misterio es quien llega a un punto de su vida en el que piensa si un cuarto flan de queso es una decisión razonable. Y ya la última, ya me voy, para que los amantes del misterio, siniestro, oscuro. Un hombre fue deportado por publicar la reseña de una falda de cuero en internet.
1: ¿Eh?
0: Una falda de cuero, oscura, siniestra. El titular parece inventado, pero ocurre de verdad. Y tiene ese aire de conspiración absurda. Es la típica falda
1: que puede
0: de Shane,
1: la señorita
0: de Vinted,
1: por ejemplo, ¿no?
0: Oscura, siniestra. ¿Cuántas personas se han puesto esa falda? Y ahora os dejo una pregunta al aire. Si una mujer se sienta al lado tuyo en el metro, sin bragas, oscuras, siniestras, Que te deja todo el asiento sudadillo y luego te sientas tú. Eso es sexo. Adiós, amigos.
1: Lo doy por válido.
4: Pues sí, se ha ido
1: Iker. Mira, de hecho, me ha recordado totalmente una historia que me pasó real a mí, total y absolutamente. Sí. Iba de camino, bueno, yo antes vivía en
4: Torrassa,
1: ¿vale? En Hospitalet. Y bueno, pues iba de camino de Festuqui, ¿vale? A Marina.
4: Festuqui.
1: Y me acuerdo que había un señor que no paraba de mirarme, y porque yo no paraba de mirarle a él, las partes bajas. Y claro, el señor mayor decía, uff, me he triunfado. Y es que resulta que tenía un huevo y el miembro pues lo tenía fuera del pantalón. Estamos hablando de verano.
0: Huevo Schneider.
1: El hombre estaba súper contento porque decía, uy, mira, esta jovencica me está mirando.
0: Es el típico huevo por fuera.
1: Y yo decía, qué incómodo, no puedo parar de mirar, pero que...
0: Era como un sidecar, ese huevo que se te sale, ese huevo que no te has dado cuenta, como me pasó a mí con el repartidor de Amazon.
1: De hecho, este hombre se levantó y en el asiento quedó la forma de los huevos.
0: Y también te digo que hay abuelos que tienen unos huevazos siniestros, oscuros, muy grandes.
1: Como bueno, el señor Cristóbal.
4: Se ha ido Iker. Tiene una noticia, Eka.
1: ¿Ah,
4: sí? Sí. Esta es muy siniestra también. Aunque no la va a leer Iker, la va a leer Eka, tal cual. Pero es la de personas entrando y saliendo de alcantarillas en Nueva York.
1: Sí,
4: no
1: es
4: sabemos
1: verdad.
4: Por qué, pero es un misterio. Personas, cuéntanos, Eka, porque la enviamos allí a Manhattan.
1: Sí, es que estoy,
4: corazón
1: estoy
4: de Nueva York.
1: Todavía estoy un poco...
4: Está anudada.
1: Sí.
4: Difusa. Sí.
1: Tanto que
0: siniestra, que, oscura.
1: Que no encuentro la noticia. O sea, pues mira... como he dicho antes, me fui a Nueva York, ¿vale?
0: Pura.
1: Y la verdad es que flipé mucho, mucho, o sea, me dio mucho miedo. Tanto que en esta me acompañó un poco Ivanova, ¿vale? Porque en Nueva York se han mostrado grupos de personas...
4: Pero esto hace poquito. Además.
1: Sí, sí, es
4: esto
1: que
4: hace
1: no es de...
4: 10 días.
1: De ahora, sí, sí. Hay gente... Grupos de gente entrando y saliendo de las alcantarillas durante
0: siniestro,
1: la noche.
0: Oscuro.
1: De las alcantarillas, ¿eh?
0: Alcantarillas.
1: Las autoridades siguen investigando qué ocurre exactamente ahí abajo. Décadas buscando superhéroes y resulta que lo más parecido a las tortugas ninja, pues podría estar viviendo bajo sus pies. Y ya está, la noticia.
0: Noticia siniestra, oscura. ¿Qué
1: sí, pero es que tú no conoces esas personas. Esas personas.
4: Dios,
1: de verdad, oh. Katen. Es verdad que te lo he dicho. Yo sí fui contigo, es por algo. ¿Vale?
4: Mira, te pega esta música.
1: Es que esa gente vive bajo el suelo porque son vampiros como yo. Pero tienen, son jóvenes y inocentes y no saben. Entonces se meten por las noches y por lo salen también por las noches. Se meten en los baños porque por alcantarilla puedes llegar al baño de otra persona haciéndote murciélago. Si tú eres murciélago, ¿vale? Tú entras perfectamente por la alcantarilla y entonces cuando una persona va a hacer sus cositas, le muerdes el culete. Es que señorita Écate, de verdad, o sea, yo lo he explicado y tú pones la noticia como si fuera una mierda. Estamos hablando de mis súbditos, por favor.
4: Ivanova, es que Ivanova, no puedo contigo. Es como entre Rafael Acarra, pero en borde.
1: En serio.
4: No es broma. Oye, Ivanova,
1: yo pensaba que yo se le caía súper bien, aunque usted sea estúpido.
4: Estúpido, la cosa.
1: Sí.
4: Ivanova se ha traído, porque en el fondo es buena persona y quiere ayudarnos, y se ha traído al profesor Skinner de los Simpson, que está, que nos va a leer otra noticia. ¿Verdad, Ivanova? La has traído raptado.
1: Así es, hombre. Claro, es que el señor Reto Karma nos da, pues digo, pues me traigo al... A la ex director estúpido de los Simpsons.
5: Hola. Un halcón desarrolla una extraña obsesión con los hombres altos. En el Reino Unido, un halcón Harris se ha hecho famoso, Bart, no seas malo, por atacar repetidamente a hombres, especialmente altos. La situación llegó a tal punto que incluso un equipo de televisión que estaba cubriendo la noticia terminó siendo atacado por el ave. El halcón ha demostrado su utilidad y ha sido fichado en los conciertos para que estos cabezones altos no molesten al resto del público. Por ejemplo, el concierto de Compromat de la semana pasada. Dios, Bar, no seas malo.
1: Bueno, muy
4: sí,
1: bien,
4: estaría bien. Está bien. Ataca, es una ave que ataca a los hombres. Si eres alto. Pero bueno, ¿qué es alto? Claro, porque dice, a partir de 1,82 ataco. Si no, no.
1: A ver, yo tengo por alto la típica persona que, como tú, como el señor Esquina ha dicho, está en un concierto, se pone delante y no ves.
4: Y no ves nada. Esto es así.
1: Sí.
4: Bueno, y ya la última, que la va a leer José Luis López Vázquez, que también se ha venido con nosotros. No sé, hoy viene esto petado y ya nos vamos con la canción.
1: Mucho,
4: hoy no me va a estar la pasta,
1: durante
4: el verano, la fiesta, a ver José Luis, como
1: bueno,
4: José Luis,
1: siéntate.
4: Oye, vais a hablar de, luego de la cabina. Bueno, Finlandia, hoy están las suecas cerca, Sueca, para. Oye, dale, toma. Finlandia esconde un lingote de oro para atraer turistas. El oro que nos robaron de Moscú, ¿dónde está? La estación de esquí de Levi en Laponia. ¿Quién la pone? Laponia. Finlandés ha puesto en marcha una búsqueda del tesoro, cuyo premio es un lingote de oro valorado en unos 20.000 euros. Los participantes recibirán pistas este verano, durante todo el verano, para encontrarlo. La Gachi, mientras medio planeta busca una vivienda, Finlandia propone pasar las vacaciones buscando oro por el monte, como si tuviéramos una película Indiana Jones. Qué avanzados están los finlandeses, los suecos y las suecas. Sueca, oye, qué bikini, la Gachi.
1: La verdad, estoy pensando en ir ahí de vacaciones.
4: Pues sí, está
1: de hecho,
4: está
1: ahora que vamos a cerrar nórdico. El programa y nos van a pagar un dineral.
4: Mira que eran vikingos, que nosotros estábamos avanzados, que los vikingos y tal, y los países nórdicos están mucho más avanzados ahora.
1: Mira la música.
4: Nosotros. Mira la música. Como por ejemplo, vamos a aprovechar para poner un temita de unos islandeses muy bonitos que fuimos a verlos en directo, Gus Gus. Temazo, Breaking Down en Café con Sal. ¿Quién te pone esto? Pues nosotros.
1: ¿Cómo se baila esto? Ah.

0: Sí, sí, hola, hola.
1: Me he quedado flipando.
0: Se ha fastidiado todo. Se ha fastidiado todo. ¿Quién ha sido? Misterio.
1: Mother of God.
0: Sí.
1: La madre del vaso.
0: Se oye, se oye.
1: Pues
0: estamos en el aire ahora.
1: Hemos tenido un corte en pleno énfasis,
0: sí,
1: pero
0: eso ha sido
1: era
0: la
1: necesario.
0: IA. Era la IA que nos ha visto demasiado emocionado y ha dicho a tomar por saco. ¿Eh? La IA, esa IA que de
1: esa
0: su casa,
1: IA de su casa.
0: Ese OpenGI, ese qué miedo da la IA.
1: ¿Eh? A ver, lo bueno de esta canción es cortarla cuando está en pleno énfasis, si no, no tiene gracia.
0: Ahí está. Bueno, pues Café con Sal, las 9:37, todo el objeto. Y vamos con las pelis mal. Pelis mal en Café con Sal.
1: Ahí va.
2: Bueno, niños, gusta esa película que triunfaron en vuestra infancia. Esa película.
1: ¿Película?
0: Bueno, pues sí, esas películas que tal, pero contadas por Eduard Punset, que viene en su nave intelectual.
1: Mucho mejor, porque tú mucho mejor, sabes hablar bien.
0: Pues,
1: Casalano.
0: Diferente.
1: Yo esta hola. Noche preparada, yo esa la polla.
2: Hola, ¿cómo estás? Hola, que soy Eduard, ¿cómo estás? Bueno, en el día de hoy, en Pelis Mal, en Películas Mal, vamos a analizar una de las grandes obras del cine español. Una película que parece hablar de una cabina telefónica, pero que se llama La Cabina, ¿eh? La Gabina, como decía mi madre, voy a la gabina, a la gaviota. Pero en realidad habla del destino del universo, de la materia oscura, siniestra.
1: Eso no es de Ponset.
2: Y de por qué nunca hay que tocar nada que haya instalado el ayuntamiento esa misma mañana. Tú no toques nada que haya instalado el ayuntamiento esa misma mañana que se va a romper o está mal. La película comienza de forma aparentemente inocente. Es una calle de un barrio, la vida cotidiana. Los niños juegan tirando agua a la cara a otras personas.
1: Y petardos.
2: Y petardos. La gente pasea. Las parejas escuirtan y aparece una cabina telefónica, una cabina brillante, reluciente, perfecta, como la cabeza de otro calvo.
1: Que
2: no es tu amigo. Y recién llegada de otra dimensión, una cabina que estaba allí puesta. Y entonces aparece un hombre normal, un hombre cotidiano de esa época, José Luis López Vázquez.
1: Hoy lo hemos tenido mucho en el programa, señor Ponset. No sé si se ha dado cuenta.
2: Sí, que es quizá el estereotipo de hombre español de toda la vida, de esa época también, ¿no? Si uno analizara su ADN, encontraría tortilla de patata y cuando observa la cabina comete el error fundamental que ha cometido la humanidad desde el principio de los tiempos. Pensar, ¿qué podría salir mal si yo entro aquí? Bueno, pues el hombre entró, cierra la puerta, ¿no? Y ahí, justo ahí, se rompe el tejido del espacio-tiempo.
1: Está usted hablando de la película de
2: La Cabina, La Gabina.
1: Sí, pero de su espacio-tiempo, ¿no?, del que viene.
2: Sí, no, bueno, es de la película, no me he enterado, estoy mayor. Porque intenta salir y no puede, ¿no? Dice, bueno, a ver si es que no le he dado fuerte a la puerta, a ver si es que estoy flojo y tal. Él lo intenta otra vez, vuelve a intentarlo y tampoco, ¿no? Es como pedir hora en el SEPE, que lo intentas y no.
1: Y
2: en ese momento, José Luis López Vázquez se convierte simultáneamente en dos personas.
1: ¿En?
2: La persona que cree que esto se solucionará en 5 minutos, va, esto vendrá alguien, me abrirá, ¿no?, de la cosa. Y la persona que empieza a sospechar que se va a complicar la cosita. La
1: creo,
2: mañana, ¿no? En el famoso principio de superposición cuántica, que también se produce cuando alguien abre el correo electrónico un viernes a las 6 de la tarde, la noticia corre por el barrio, la gente se acerca, empiezan a empujar, a reírse, ¿no? ¿Qué hace este hombre aquí dentro? Lleva 4 horas aquí, ¿no? Hola, ¿qué haces? Hola.
1: Hola.
2: Empiezan a empujar, a tirar de la puerta, porque hay algo profundamente humano en reunirse alrededor de un problema que nadie sabe resolver, ¿no? Todos miran, pero ninguno hace algo. Bueno, algunos se aventuran, ¿no?, a intentar, que me acuerdo. Los vecinos tiran, los bomberos tiran, los operarios tiran, todo el mundo tira, pero la cabina permanece cerrada.
1: ¿Qué tiraban?
2: Pues tiraban del push, esta push es pull, es put. Como los tarros de aceitunas, cuando tienes invitados que no se abren, le tienes que hacer al vacío. Y José Luis López Vázquez empieza a ponerse nervioso. Muy nervioso. Tan nervioso que golpea los cristales y grita, ¡sueca, sueca! No sabe qué dice el hombre. ¡Sueca, gachi, gachi! Porque cuando el ser humano se enfrenta a lo desconocido, su cerebro busca una palabra de seguridad. Algunos dicen mamá, otros dicen socorro, y José Luis López Vázquez dice sueca. Y la ciencia todavía no ha logrado explicar exactamente por qué. Algunos físicos teóricos sostienen que sueca era el nombre de una partícula subatómica. Otros creen que era una localidad valenciana. Y otros simplemente piensan que se le fue la olla al hombre. Mientras tanto, la cabina sigue cerrada. Imposible. Impossible to open. Anda, lo he dicho bien. Mira. Y aquí llegamos a una de las cuestiones más fascinantes de la física moderna. ¿Cómo sabe el universo cuál es el peor momento posible para fastidiarse? Para fastidiarte, ¿no? Porque la cabina no se atasca cuando está vacía, ¿no? Es cuando entras tú para que se cierre. Justo cuando alguien entra, del mismo modo que una impresora funciona perfectamente hasta que tienes prisa y no va, o se quedan trabajos en curso, en cola de impresión, ¿no?
1: Uf, me acuerdo, perdón, hago un inciso, me acuerdo cuando intenté fotocopiarme el culo, lo típico de las... justo se bloqueó.
2: No me importan tus mierdas. O una tostadora funciona perfectamente hasta que te salta tu quema la tostada, ¿no? Y hasta que viene tu cuñado y se la carga. El universo tiene una precisión extraordinaria para detectar desesperación humana y lo utiliza. Lo utiliza mucho. Finalmente aparece una grúa, y aquí es donde... Y la película abandona completamente la lógica, porque en vez de abrir la cabina, deciden llevársela entera. Vamos a llevárnosla. Y el hombre desesperado ahí picando, los coches mirando. Mira ese señor con bigote que hace ahí, ¿no? Y tenemos un hombre atrapado. ¿Lo sacamos? No. ¿Abrimos la puerta? No. ¿Y si no lo llevamos problema a otro sitio? No nos quitamos el problema. Lo dejamos aquí en el almacén y que venga el siguiente turno y lo pruebe, ¿no? Yo ya he plegado por hoy. Y ahí va José Luis López Vázquez, pobre, encerrado, recorriendo la ciudad dentro de una cabina transportada por grúa, observando la gente, observando los coches, observando la vida como una aceituna en una lata de conservas. Y entonces vuelve a gritar, sueca, sueca, es su palabra fetiche. Y porque a estas alturas cualquiera gritaría cualquier cosa porque te abriese en aquello, ¿no? La cabina llega finalmente a un lugar misterioso, oscuro, siniestro, y un auténtico laboratorio del horror. Allí aparecen más cabinas, muchas cabinas, con personas dentro, cabinas con personas que también creyeron que iba a hacer una llamada rápida y que se abriría. Y vemos la realidad en ese momento, que no era una cabina, era una trampa, un ecosistema, una cadena alimentaria, una especie de reserva natural de ciudadanos atrapados. Y esta es la reflexión sobre la película sueca, sueca, me voy en mi nave interestelar. Cuidado con la IA, opinia, que se van a hacer inteligentes y te van a soplar la gaita. Adiós, niños.
1: Bueno, la verdad es que esta película, creo que es muy adelantada a su tiempo. Un peliculón, porque te habla totalmente del comportamiento humano, exactamente, la angustia que pasa. La gente hace fotos, se ríe y tal, pero realmente no ven el problema, se lo toman como algo de cachondeo, y ahí acaba el hombre, que no se sabe cómo va a acabar, pero ella ve que bien no va a acabar. Sí. Y es súper curioso,
0: sí, además,
1: la gente no hace realmente
0: preguntas.
1: No sabes
0: cómo va a acabar, es el típico, típica película que me gusta.
1: Bueno, no sabes, parece que va a acabar muerto ahí, ¿no?
0: Sí, no sabes cómo.
1: Se han llevado, porque sí.
0: ¿Por qué esto
1: es? La verdad que es muy, muy, muy, muy buena, muy curiosa, y si hay gente que, oyentes que por lo que sea no la hayan visto, es una película ya que tiene sus añitos, pero realmente muy recomendable, muy, muy, muy buena.
0: Bueno, pues... sin más dilatación, vamos, nos vamos con la puerta 13, música de miedo.
1: Ahí va.
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0: Hoy en la puerta 13 tenemos una historia pavorosa. Ivanova se ha traído, Carmen sigue con dolor de barriga y se ha vuelto a traer al maestro Kung Fu. ¿Qué nos va a contar?
1: Sí, pero de verdad,
0: Ivanova,
1: ¿cuándo el señorito?
0: ¿Cuándo se va a poner bien, Carmen? ¿Qué a le has ver, dado? Es... Tú lo has envenenado.
1: No, yo no lo...
0: Lo has envenenado.
1: No, no lo he envenenado. Lo que pasa
0: ese
1: es que...
0: Ese niño me daba rabia, pero le tenía cierto cariño, aparentemente.
1: Es que, el señor Cristóbal, usted piense que siempre viene debajo de mi falda y yo a veces he notado un chuk-chuk.
0: Y la dejaba ahí.
1: No, yo no dejo, es que yo siento... Estoy muerta, no siento muchas cosas. Le han drogado, me ha dicho que tuviera cuidado con el señorito Carmen. Y entonces, pero, a ver, él tiene una diarrea muy aguda. Tiene toda la casa llena de mierda.
0: Bueno, yo ¿vale? quiero...
1: Desparramada por las paredes.
0: No porque se acaba el programa, pero en septiembre, cuando vaya la fiesta mayor, quiero el parte médico de Carmen. No me fío de usted, Ivanova. Lo siento.
1: ¿Cuándo veo al señorito Carmen? Lleno de... Es más, he adelgazado 80 kilos el pobre niñito de mi alma.
0: Eso para un niño es mucho.
1: Sí, pero es que ya sabe usted que el señorito Carmen tenía su sobrepesito. Bueno, estaba fuertecito, pero bueno.
0: Bueno, pues traemos al maestro Yuli.
1: No, se llama el maestro Yuli.
0: ¿Cómo se llama?
1: El Chinchan.
0: Chinchan Lui.
1: Creo, no.
0: Chinchan Lui.
1: No recuerdo bien.
0: Se acaba en Lui. Chinchan Lui.
1: Chinchan Lui.
0: Chinchan Lui. Más conocido como Pochen.
1: Pochen.
0: Pues está aquí con nosotros. Bueno, no es Carmen, pero nos va a contar esta historia pavorosa como él solo sabe. ¡Hala! ¿Cómo está? ¿Qué cosa esta historia para la persona de los ripolladias? Se llama la historia de los fantasmas, las vacaciones y de la cosa de los grupos de WhatsApp. Bueno, vamos con los mielas, con los mieldas, con los miedos. Un perro aúlla a lo lejos. Dice muchas cosas. Dice que la cosa teme a los monstruos, a la persona, a los fantasmas. ¿Quién teme a la película de terror, a la película de ternera, a la película de polla? ¿Existe un miedo más antiguo?
1: Yo preparalo esta noche para nosotros, yo se apoya.
0: Mucho más oscuro y mucho más terrible. El miedo a abrir el móvil un domingo por la noche. Todo comenzó durante las vacaciones perfectas. La playa, descanso, silencio. Alejado de los trabajos. Alejado de las preocupaciones de mi jefe, o eso creía. Aquella noche me acosté temprano.
1: Ah.
0: El mar sonaba a lo lejos, música de mare. Ay. Los delfines saltaban por las olas. Yo estaba muy delgado y muy fiblado. La brisa entraba por la ventana. Y por primera vez me he conseguido mi mes sin pensar en informes, reuniones ni llamadas de jefa. Pero a las 3:33 de la madrugada, quédate con la ola, Eka. 3:33.
1: ¿Con la ola de soldado? ¿Eh?
0: Algo me despertó a mí. Un ruido. Me ha salido más, porque lo hago en chino. Un ruido seco, persistente. Como si alguien golpeara lentamente la puerta de mi habitación. Abrí los ojetes y el corazón me latía con fuerza.
1: ¿Abrió usted el ojete?
0: Miré hacia la puerta. No había nada. En la puerta no había nada.
1: ¿Pero abrió usted el ojete?
0: Miré debajo de la cama. No había nada. Miré por la ventana. No había nada. Solo cromos de fútbol de niños de los mundiales. Que se pegan, por cierto, se pegan muy mal. Panini, tenéis que ordenar los cromos de los niños que no vienen por orden alfabético y te sale Uzbekistán. ¿Cómo lo pega tú? Eso te vuelve loca tú. Entonces escuché un ruido otra vez. Típico ruido de delfines. Delfines. Venía de la mesilla, cogí los móviles y vi una notificación, pero estaba en chino y no lo entendí. Solo cuatro palabras. ¿Has hecho las ventas de hoy, las producciones? Sentí un escalofrío. No podía hacer las ventas, la maldita venta. Se me había olvidado, la había dejado para antes de irme. Luego, después de comer, por la mañana y luego el lunes estaba allí esperándome. No me he enterado ni yo de lo que acabo de decir. De repente el móvil comenzó a vibrar una vez más. Dos veces. Tres veces. Música de cuatro veces. Todos los mensajes decían lo mismo. Ha hecho la venta de la producción. Las letras parecían moverse, multiplicarse. Arrojé el móvil al suelo. Quita bichas. Y entonces ocurrió algo lo peor de las huevas. Al incorporarme a la cama, noté que algo estaba pegado a mi pecho. Bajé la mirada y estaba un papel amarillo, un cartel que ponía: te toca hacer las escaleras. Todo menos eso. ¿Y por qué me tocaba si teníamos mujer limpieza? Pero había una mujer en el cuarto que decía que la mujer limpieza hacía mal la limpieza. Y hizo un sorteo para que tocara a todos los vecinos limpiarla. La escalera es una caca. Intenté arreglarlo, pero apareció otro. En la almohada, en la pared, dentro de la nevera, hace otro mensaje. También la nevera ponía: tócase la escalera hoy. Corrí hacia la puerta dispuesto a escapar, pero cuando la abrí ahí estaba mi jefe. Llevaba la misma camisa de siempre. Tenía cuatro teléfonos sonando a la vez, dos ordenadores bajo brazo y una mirada de alguien que lleva 3 años sin dormir. No puede ser, susurré. Él sonrió una sonrisa lenta. Disfrutando de las vacaciones, ¿no? Y dije, sí. Perfecto, entonces me entregó una carpeta, luego otra. Una caja entera. ¿Qué es esto? Trabajo de vacaciones, como de vacaciones antillanas.
1: Me lo creo.
0: Exactamente, respondió él. Por eso tiene más tiempo para hacerlo, porque está de vacaciones, liéndose. Con cara de diosa, que no me gusta. Intenté huir, corrí por la playa. Corrí tanto que me fui a una carretera. Y acabé frente a una estación de ITV. Música de estación de ITV.

0: yo. Esta noche cenaré guisa de polla de tenela. Lo acercó al parabrisas. Estaba a centímetro, a milímetro de parabrisas. Y entonces se detuvo. Su rostro se puso blanca. Pregunté al inspector, ¿qué le pasa, inspector? El inspector tragó saliva. Señor, si tenemos un problema. Esto no es un coche. Usted no está montado en su coche. ¿No se va a montar a yo? Silencio fue absoluto. Los grillos dejaron de cantar. Los gorilas al amanecer desaparecieron. Las grullas empezaron a aparearse. ¿Cómo que no un coche? El inspector encendió una linterna, apuntó al motor, al volante. Esto es una fotocopiadora Canon industrial. Está usted pasando la ITV a la fotocopiadora. Noté cómo las piernas me follaban vivas. Me fallaban. Esto es imposible. Entonces empecé a recordar las señales que habían estado siempre. Cada vez que ponía el intermitente salían dos copias. Cada vez que arrancaba un ruido de impresora. Cada vez que abría el capó salía un cartucho de tinta. Y una vez me imprimió una factura en plena autopista. Todo encajaba, no era un coche. Había pasado 15 años conduciendo una fotocopiadora. Mi vida era mentira, todo. Caí de rodillas, en ese momento apareció mi jefe. Dice, bueno, ya no tienes coche, puedes aprovechar para terminar las ventas. Entonces desperté, papado en sudor, temblando, a las 3:33, mientras mi gatito me pisaba para que le pusiera de comer, y la ninfa Carolina Kiki me silbaba a lo lejos. Adiós, niña. Pues ha dado miedo. Mucho miedo.
1: No, sí, yo es que me río por no llorar, o sea, porque lo he pasado muy mal, ¿eh? Con esta historia. O sea, realmente, de hecho, Ivanova se iba a despedir y no ha podido con ello, ¿sabes?
0: Sí, sí, ha sido una historia tremenda.
1: Sí, sí. Y la mujer del Chinlu, este, o como se llame, le ha dicho que nos ha traído para todos llozas de... Ya ha dicho,
0: yo
1: soy
0: Tanela, bueno.
1: Yo soy Baldura y yo soy
0: Apoya.
1: Pues
0: bueno, pues
1: estoy llorando y todo.
0: Se me está cayendo las lágrimas. Es un placer. Vamos a echaros de menos, oyentes, aunque no nos digáis nada, pero sabemos que estáis ahí palpitando, estáis en una, ¿cómo se llama esto? En una superposición cuántica, aunque no vemos. Pero como tenéis observadores, colapsáis en vuestras propias realidades. O sea que realmente sí existís, a no ser que vivas en una cueva tú solo, sin luz.
1: Pero la próxima vez que nos vean, nos van a venir en directo. Va a venir aquí todo el mundo. La gente de Japón me ha dicho que un 20% por lo menos va a venir. Sí. Así que Ripollet se va a llenar de...
0: Sí, sí, nos ha llamado desde Tokio, curiosamente, una empresa, que no sé por qué, pero es una empresa que vende bragas usadas y nos ha llamado y dice, oye...
1: Sí, pero a mí me han dicho que son casi sin usar.
0: Casi sin usar, solo tienen un poquito de regomello ahí de zurrapa.
1: Por eso vienen tanto japos.
0: En inglés, surep, la zurrapa que lleva la braga, surep. Y eso se vende, bah, esto yo voy a dejar el curro por esto. Bueno, pues a tope, a tope.
1: Venga.
0: Bueno, y quien se anime, este sábado estamos ahí en La Pícara, ahí en Barberá, y nos quiere ver.
1: En Festive One, que nos quiere ver pelotas.
0: Ahí a tope.
1: Chris le gusta hacer.
0: Que aguante la maquinaria.
1: Al señor Cristóbal, perdón, le gusta hacer striptease en directo.
0: Qué pesados que somos, Nos vamos ya.
1: Venga, va, que la pobre técnica está diciendo, oye.
0: ¿Cómo que la pobre técnica?
1: ¿Cómo osas? Pobre.
0: Bueno, pues
1: yo no soy una osa, estoy gorda, pero no me llames osa.
0: Un abrazo a Jordi Puy por aguantar tal chacalería, tal tonteridas.
1: Ya te digo, pobrecico.
0: Hay que aprovechar.
1: Ese soy yo. Y el Cristóbal Cabreiroa,
0: que vendo agua también y bragas usadas. Nos vemos en la fiesta mayor, amigos. Un abrazo.
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0: Hola, ¿qué tal? Buenas noches, bienvenidos a Viaje al Reino del Metal. Hoy, 19 de junio de 2026, afrontamos el penúltimo programa de la temporada. Saludamos a los oyentes de Ripollet Radio, Radio Santa Perpetua, Radio Parés del Vallès, Radio Antorba de Cantabria y ahora Más Paloma Radio de Gran Canaria. Bueno, pues también el equipo del programa hoy compuesto por Marta Mimón, el control de sonido, aquí a los micros, Jesús Garrido y un servidor, Paco González. ¿Qué tal, Jesús? Buenas
1: noches. Hola, buenas noches.
0: Hoy tenemos muchos contenidos en el programa, puesto que tenemos sección de Nacional, desde la biblioteca vendrá Eli con Viva Leer y... Hoy tiene un rollo un poco rarete, que no, de eso que no estoy yo muy por la labor de mangas, de cómics de mangas y animas de estas japoneses, no sé, ya lo contará
1: cosa
0: ella.
1: De Oriente.
0: Lo contará ella mejor porque yo estoy un poco perdido. Hoy sí que estaré perdido en la sección de la Eli. También tenemos internacional, agenda de conciertos. A lo largo del programa tendremos crónicas de conciertos. Pues estos últimos días hemos estado.
1: Ha habido suerte.
0: Jesús en uno y yo en otro, o sea que comentaremos algunos de los conciertos. Y Fábrica de Ruido, que será la sección de la última media hora. Que ahí es donde irá una de las crónicas, ¿verdad?
1: Sí, ahí
0: irá una de las crónicas. La otra la haremos en internacional. Así que dicho esto, ya sabéis que podéis contactar con nosotros a través de nuestro correo electrónico laolla-facine@hotmail.com o al teléfono de la emisora si nos escucháis en directo los viernes de 20 a 22 horas, que es el 935942164. Que si nos llamáis para hacernos cualquier consulta, seréis atendidos con la voz melodiosa de Marta Mimo, porque nosotros estaremos aquí en directo, entonces va a ser que tendrá que ser con Marta. Pero bueno, si es algo importante, urgente o lo que sea, pues ya nos lo pasaría ella. En fin, pues vamos a comenzar. Hechas todas estas presentaciones, comenzamos ya y lo hacemos con la sección de Nacional. Y en esa sección de Nacional... Jesús, luego vamos a poner un tema y después diremos todos los grupos que participan en un festival que hay el próximo mes de julio en el parque de... ¿cómo se llama el parque? Can Mercader de Cornellà de Llobregat, el 18 de julio en concreto, y donde una de las bandas cabeceras serán los Dry River, grupo de Castellón que nos visitó en 2022 en Ripollet Rock y que es un grupo curioso porque es una música especial. Hay que decir que han conseguido una cosa que es muy difícil de conseguir y es que tengan un sonido súper personal que solamente hacen ellos, así que además tienen un directo buenísimo, o sea, si tú te escuchas sus discos y luego vas a un concierto de ellos, suenan pero calcaos al disco.
1: Cosa también complicada, ¿eh?
0: Sí. Pues la banda está liderada por el cantante Ángel Belinchón y de la vieja, de los orígenes del grupo, que se remontan a 2010, pues todavía quedan algunos de los componentes, como por ejemplo el batería Pedro Corral, el bajista David Mascaró o el guitarrista Matías Otero, porque Guillermo Guerrero, que es el otro guitarrista, es bueno, ya lleva unos, no sé si lleva 3 o 4 años con ellos o 5, y el teclista Miguel Centellas, pues también antes tenían otro, y él pues son los puestos, digamos, que más han ido bailando. Aunque hay que decir que el bajista, sobre todo, el David Mascaró, puede ser que haya conciertos donde no le veáis a él y veáis a otro, porque es un bajista de sesión y a veces pues lo llaman grupos incluso extranjeros, que están de gira por aquí, por España, y lo llaman para que vaya de bajista con ellos.
1: Tiene trabajo.
0: Con lo cual, claro, sí, sí, sí. En fin, pues vamos a escuchar, como digo, será uno de los cabezas de cartel del Festival de Can Mercader, que ahora enseguida diremos todos los grupos. Y escuchamos lo que es de momento su cuarto disco y último de momento, aunque están preparando uno nuevo y que lleva por título este álbum Cuarto Creciente. Y la canción que escuchamos es uno de los éxitos de ese disco, que es ese Capitán Veneno.

0: Bueno, pues, ¿qué tenemos de fondo hoy, Jesús?
1: Tiene buena pinta eso,
0: mira,
1: ¿eh?
0: Mira lo que tenemos de fondo, los Napalm Death.
1: Discazo, ¿eh?
0: El Utopía Vanish del año 1992, del año de la Olimpiada de Barcelona.
1: Un discazo, me encanta.
0: Pues es, esta banda hoy también los tenemos de fondo porque será otro de los grupos que tendremos la oportunidad de presenciar en el próximo Rockfest, el primer fin de semana de julio. Luego hablaremos también de Rockfest porque ahora nos vamos y va un poco enlazado con la música así trayera. Nos vamos hasta Valencia, donde en 2015 se formó una banda que se llama Litos. Y que hacen un black metal depresivo, según dicen ellos, es depresivo.
1: Sí.
0: Y que mezclan a veces con algo de raíces de flamenco, de también arabescas. Les gusta un poco ser variados en ese sentido, aunque tampoco es que digas, me compro un disco de ellos y todas las canciones van a ser así de... con esos rasgos, son canciones muy puntuales. Y ahora pues nos ha llegado el adelanto de lo que será el siguiente disco de Litos, que de momento no tiene fecha de salida, pero el pasado día 11 de este mismo mes de junio pues nos hicieron un adelanto, que es lo que hoy escucharemos. Pero hay que decir que, para dar un poquito más de información del grupo, que estuvieron el 24 de enero aquí en Granollers, en la sala B1, en el festival Granollers Metal Meltdown 3, que era la tercera edición, y que además a principios de 2025 hicieron una gira europea con los Marduk, aunque esa gira europea no pasó por aquí, por España.
1: Lo de siempre, ¿eh?
0: Sí, sí. O sea, ellos estuvieron con Marduk por ahí de gira,
1: pero
0: no,
1: por aquí nada.
0: No tuvieron la oportunidad de estar por aquí. Y que dentro de sus como ahora no me saldrá la palabra, estrenticidades.
1: Ah, estrenticidades, ¿no? Sí.
0: Está el rollo de que en algunos conciertos, sobre todo en los que van más sobrados de tiempo, llegan a hacer una versión black metalera del tema Libre de Nino Bravo.
1: Hostia.
0: Curioso, ¿verdad?
1: Me lo voy a revisar esto, ¿eh?
0: Sí,
1: tiene buena pinta, sí.
0: Y de momento tienen dos discos oficiales, estos de 2019, pero que en 2024 volvió a ser regrabado, no reeditado, sino regrabado otra vez, con mejor sonido y demás. Y en 2023 que editaron el Pazos. Ahora, como digo, están preparando un nuevo disco y la banda está liderada por Manri Vivó, que es el guitarrista y cantante, aunque al principio tenían un cantante solista, pero se marchó y asumió las labores de las voces el Manri, que, como le conocen. Y luego, pues, el bajista actual es Luis Bru, el otro guitarra Joaquín García y el batería Dani Molina. Nosotros, pues, os vamos a poner ese single de adelanto de cara al próximo disco. Es una canción que lleva por título Ábrego y que tiene un poco de raíces de flamenco esta canción. Así que vamos a escucharla. Ellos son Litos.

0: Bueno, antes se nos había olvidado que al final le hemos puesto al principio el tema de los Dry River y no hemos dicho al final solamente que tocaban en el Camp Mercader del próximo 18 de julio, pero ya hemos dicho que hablaríamos de todos los grupos que tocan. Además, este año con la novedad de que hay cuatro grupos que tocan el día de antes.
1: Que es viernes, creo.
0: Que siempre había sido festival de un día.
1: De un solo día, ¿no? Pues, ahí, pues mira, te digo, el viernes, para la gente que esté interesada, pues mira, tenemos ahí a los Barrena, Tributo Barricada.
0: Sí.
1: A The Mendigos, a The Night Prowlers, que es una banda también de tributo a AC/DC, y los White Demon. Eso para el viernes.
0: Que eso se ha anunciado hace 10 días solo, o sea, eso no estaba ni previsto.
1: Bueno, supongo que habrán aprovechado, ¿no? Que sí, tienen ahí todo el tinglado montado. Sí. Y ya para el sábado, digamos, día fuerte, pues están los Megara, los Vidra Salasang, supongo que van de cabeza de cartel, Don's Hall, que es una banda de alternativo, los Dry River, progresivo, que ya hemos hablado hace un momentillo, Invicti, Heavy Metal Hard Rock,
0: sí,
1: pues
0: sí,
1: interesante. Malos Tragos, Punk Rock, y también tenemos a Radity, Thrash Metal y The Beating. Bastante interesante, ¿no? Un poco surtido variado, ¿no? De todo.
0: Sí, sí, sí, sí, sí.
1: Está genial.
0: Los de Bane estos me parece que también estaban en... o en la final o en las semifinales del Metal Battle, del Wacken.
1: Ahora lo voy a comprobar.
0: Sí, me parece que... ahora diría que quizás fue en las semifinales. Pero... y los Radity, pues que están... ya sabes que están funcionando bastante bien. Sí, ese grupo que tocó... no sé si fue el año pasado o hace dos en el Rock Fest. Como grupo novedoso de
1: con éxito, ¿no?
0: Sí, sí, sí, sí, la verdad es que sí. Bueno, pues dicho esto y hablando de Rock Fest, nos vamos a otro grupo que toca este año en el Rock Fest, que es curioso porque este grupo, voy a explicar un poco así por encima, es un grupo de Guipúzcoa, concretamente de la localidad de Oñati, y se llaman Latzen. Un grupo, bueno, yo lo digo así, Latzen, como si fuera en inglés, pero a lo mejor en euskera se dice, la pronunciación es distinta.
1: Ahora te lo voy a preguntar.
0: La traducción del nombre sería triste. Uh-huh. Es un grupo triste, pero no, es un grupo cañero, o sea. Y funcionaron desde el 93 hasta el 99. Hicieron un parón, volvieron en el 2008 solamente. Hicieron 2008 y volvieron a parar, y diría que ahora no recuerdo exactamente, creo que en 2023 o así han vuelto otra vez, y ahora ya parece que para estar un tiempo más estables. Y este año, pues no sé cómo lo habrán conseguido, pero este año han tocado la semana pasada en el Z Live de Zamora, tocan en el Rock Fest a principios de julio. Tocan en el Rock Imperium también a principios de julio, lo único es que en el Rock Fest creo que tocan el viernes y en el Rock Imperium a lo mejor el sábado o el domingo. Y luego en agosto tocan en el Leyendas del Rock.
1: Bueno,
0: o sea,
1: faena, ¿eh?
0: Tocan en cuatro de los grandes festivales de...
1: Un buen verano, ¿eh?
0: Sí, sí.
1: Muy bien.
0: Aparte de los conciertos que ellos hacen por allí, por el País Vasco. Y bueno, en la banda todavía se mantienen tres de los originales. José Mari Azpitarte al bajo, Gorka Lazcano a la batería y Aitor Uriarte a la voz y a la guitarra. Y estos han estado en todas las etapas de Latzen. En la última incorporación de 2025 es el segundo guitarrista, el Gerko Ortiz. Discos que tienen editados, pues una demo en el 95, LPs en el 96 y 98, un directo en el 2008, que de ahí está esa vuelta que hicieron solamente ese año, y su última publicación es 2025, el disco Denboaren Orbainak, que además lo he buscado y la he traducido. Sería Cicatrices del Tiempo.
1: Estás avanzando bien en euskera, te veo suelto ya, ¿eh?
0: Y bueno, pues uno de los singles de ese disco es el que vamos a escuchar ahora, y recordad que los tenemos aquí cerquita en el Rock Fest, que ahora después también haremos un repaso de grupos para el Rock Fest. Así que la canción que vamos a escuchar se llama Eutsi y traducido sería Esperar. Latzen.

0: Bueno, pues vamos a continuar. Jesús, hacemos un poquito de adelanto de grupos que tendremos en el Rock Fest, porque, por ejemplo, hoy tenemos aquí en el programa, aparte de los Latchen, tenemos de fondo los Napalm Death, que también los tenemos en el Rock Fest.
1: Ahora estamos hablando del disco este.
0: Hay muchos más grupos, ¿no?, en el Rock Fest. El viernes, ¿qué tenemos de destacados el viernes?
1: A ver, espérate que me... La tecnología me está...
0: El viernes de destacado, ya te digo yo, que el principal destacado del viernes es Megadeth.
1: El viernes, sí, a ver. El Megadeth. Megadeth que cierra, ¿no?, el viernes.
0: Sí. Se supone gira de despedida y que es la última vez que va a tocar aquí en Barcelona.
1: Ahí tenemos también a...
0: Pero solo se supone, ¿eh?
1: Bueno, ya sabes que estas giras de despedida son eternas,
0: sí,
1: ¿eh?
0: Sí.
1: Ahí está también Machete Low, está Blue Pills, Pretty Mites, Tiqueto, Strass, Latchen, que por cierto he preguntado a ver cómo se pronuncia, pero vamos a ver si el especialista en euskera nos contesta.
0: Me dan el aprobado.
1: Y también está Gotthard, Loudness y Sex Pistols featuring Frank Carter.
0: Que es el único que es de los originales.
1: Sí, porque Sex Pistols ha tenido su...
0: De los Sex Pistols.
1: Su historia. Eso el viernes.
0: Sí, sí. Y el sábado tenemos más cabezas de cartel, como Halloween, por ejemplo, Acep.
1: Exacto, también tenemos por ahí a Primal Fear, Testament.
0: Los Napalm Death.
1: Napalm Death estará por ahí, que veo que coinciden con Primal Fear. Ahí sí. Va a haber conflicto de...
0: Sí, a la misma hora, además.
1: Luego también está por ahí Tankard, que está bastante guay, Dunedin, Chino Banzai...
0: Testament son ese día también, ¿no?
1: Sí. Después de Primal Fear, ahí estarán.
0: Y luego el día más punky es el domingo.
1: Y el domingo tenemos ahí... Bueno, tenemos ahí a Baristo, ¿no? Dándolo
0: Baristo
1: todo.
0: Baristo de la Polla Record, el domingo en el Rock Fest.
1: Tenemos también Barrelillon por ahí. Tenemos a Rienda Suelta, Ratzinger, Powerwolf, bueno, Offspring.
0: Offspring también, Offspring. Sí.
1: O sea que sí, que el domingo tiene... Para los que le guste más el punky, tiene buena pinta.
0: Tiene buena pinta, sí. Pues ya sabéis, los días, me parece, son 3, 4 y 5, ¿no?
1: 3, 4 y 5, viernes,
0: pues,
1: a domingo.
0: Ahí en el Parc de Cansan de Santa Coloma de Gramenet. Nos vamos a Internacional y nos vamos a comentar ya el concierto de Geoff Tate el pasado sábado en la Salamandra del Hospitalet, donde yo creo que... No pusieron el sold out, pero poco faltaba porque no nos podíamos mover prácticamente en la sala. Estaba bastante apretado el tema. Con lo cual yo creo que si les quedaron por vender entradas, como mucho que fueran 10 entradas. Porque es que no cabíamos,
1: hasta arriba,
0: no cabíamos. Y fue un concierto muy interesante, aparte de que yo ya sabía que me iba a gustar, porque cuando viene Geoff Tate ya siempre voy a verlo, pero en este caso Geoff Tate venía a hacer... Íntegro el LP de Queensrÿche, Operation Mindcrime, que es un disco conceptual que habla de una historia del sistema. Es una crítica muy interesante que hicieron ellos en el año 88 para ser un grupo norteamericano. Es una crítica al propio sistema de Estados Unidos. Y hay un vídeo oficial con actores y todo que es muy chulo y donde puedes ver esa crítica más a lo grande. Y aunque no venía con los Queensrÿche, pero por lo menos era el cantante original del disco y compositor, la verdad es que los músicos que traía pues lo defendieron muy bien, perfectamente además, con tres guitarristas de distintas nacionalidades, el Amaury Admeyer, que venía de París, el James Brown de Irlanda, que este suele ir siempre ahora, desde hace ya por lo menos 6 o 7 años suele ir en las giras con Geoff Tate, es como su mano derecha, a pesar de que es un guitarrista jovencito. Y luego otro guitarrista que pasó un poco más desapercibido, que era DJ O'Sullivan, que este, digamos no sé si lo metieron con calzador, porque el grupo telonero que tocaron, estaba él de cantante y guitarrista en el grupo telonero junto al James Brown. Entonces supongo que aprovecharon que sí. Hacían los conciertos aquí que tenían por la península conjuntamente, pues lo metieron ahí para que por lo menos hiciera las rítmicas y diera un poco más de cuerpo a las canciones de Queensrÿche, aunque fue el más discreto de toda la actuación. Y luego traían desde Australia al bajista Jimmy Winnen, que bajista espectacular, la verdad que el sonido de bajo era muy, muy notorio. Y de batería el Michele Panepinto, italiano, o sea, venía gente de todos los sitios.
1: Internacional.
0: Y luego de teclista estaba la Clodagh McCarthy, que yo es una teclista que no conocía. Después me di cuenta que también era cantante y ella hacía, aparte de que casi toda la banda hacía coros, ella hacía las partes femeninas del disco Operation Mindcrime. Hay unas partes femeninas que quien sabe un poco la historia del disco y tal, en la historia hay una monja que al principio había sido prostituta, pero un magnate de allí de Estados Unidos pues la manipula y quiere limpiarle su mala imagen y la hace monja y tal, pero le facilita drogas a un chico que a través de las drogas lo manipula para que haga asesinatos y haga maldades, pero al final, como convive con la monja, se acaba enamorando de ella. Y en esta historia es una historia muy rocambolesca. Y hay una canción que es Sweet Sister Mary, que es una canción que dura además 8 minutos de largos, en donde hay un duelo vocal con el cantante Geoff Tate, y originalmente la cantante de ese disco era Pamela Moore, pero aquí pues vinieron con la chica esta que me impresionó bastante, la Clodagh McCarthy, porque en ese dueto que hicieron llegaba a tonos altísimos, ¿no? Y dio realmente la talla. Geoff Tate está en un momento espectacular de voz. Es cierto que pasó unos años muy malos, se operó de la voz y desde que se operó está genial, la verdad. El sonido fue muy bueno durante toda la actuación, y yo, que soy un seguidor reconocido de Queensrÿche y más concretamente de ese disco de Operation Mindcrime, me pareció que lo defendieron súper bien, que no había fallos, que hasta el más mínimo detalle todos los músicos sabían cubrirlo para que nos sintiéramos identificados totalmente con el disco. Y una cosa que también me sorprendió en positivo es que la sala estaba llena, y que yo pensaba, yo llevo desde el año 84, que fue cuando sacaron su primer mini LP, los Queensrÿche, del cual la canción Queen of the Rye fue la primera sintonía de Viaje al Reino del Metal, y yo siempre pensaba que yo era de la gente rara, que era de los pocos que le gustaba Queensrÿche, y me sorprendió que con la sala llena la gente se sabía todas las canciones, pero de pe a pa, porque a la mínima que yo esté y quería respirar un poco y hacía así, ponía el micro, hasta él se asustaba de ver cómo toda la sala cantaba el siguiente estribillo, y la verdad es que estuvo muy chulo, y yo dije, ah, o sea, vale, no estoy solo en este
1: aparte
0: mundo.
1: Aparte de ti hay más seguidores, ¿no?
0: Hay más chalados en este mundo aparte de mí mismo. Y luego, cuando acabaron todo el disco entero, lo hicieron tal cual está en el disco, porque como va contando una historia, pues desde la primera hasta la última canción. Y ahí anunció Geoff Tate que en 2006 Queensrÿche hizo la segunda parte de Operation Mindcrime, pero no tuvo tanta repercusión. Y entonces él anunció que este pasado mes de mayo, él, como Geoff Tate en solitario, acaba de sacar Operation Mindcrime 3. Y entonces hizo un par de canciones de Operation Mindcrime 3, pero también aprovechó para hacer un pupurrí de otras canciones famosas de Queensrÿche 3, del disco Empire, que tuvo mucho éxito en Estados Unidos. Y del The Warning también hizo una. Y remató con el Queen of the Rise, que es una canción que los Queensrÿche en la época que él no estaba muy fino de la voz ya no hacían, porque tiene unos tonos altísimos, y ahora ya se atreve a hacerla, porque es la canción, para mí es la canción más heavy de la historia de Queensrÿche. De hecho, cuando sacaron el mini LP los acusaban de imitadores de Iron Maiden, ¿sabes? Sí, que luego no tienen nada que ver, porque hasta las grandes bandas de progresivo siempre han dicho que una de sus inspiraciones había sido siempre Queensrÿche. Incluso los grandes Dream Theater lo reconocen siempre. para mí no tiene nada que ver la música de Queen Rice con la de Dream Theater, no, aunque sea un poco, es más progresivo incluso lo de Dream Theater, pero que ellos reconozcan que una de las inspiraciones de ellos siempre había sido Queen Rice, pues es bastante chulo. Y en definitiva, pues me parece que cada vez está consiguiendo más adeptos la saga Queen Rice.
1: Sí, ¿no?
0: Así que próximamente, si nos vuelve a visitar, aunque el disco Operation Mancrane dijo que es la última gira que hace con el Operation Mancrane.
1: Claro, si va a ser como lo mega,
0: el último capítulo de Operation Mancrane, dijo. Pero bueno, tienen más discos para hacer, o sea que. Y entonces, pues yo hoy, pues digo, pues hago la crónica y aprovecho para poner uno de los temas del Operation Mancrane 3. Que ha editado él en solitario y que hizo en el concierto, que es este The Answer.

0: Bueno, estaba pensando que estamos hablando de festivales, hemos hablado de los Latzen que tocan en cuatro festivales. Hemos repasado también el Camp Mercader de Cornellà y también el Rock Fest.
1: Bueno, empieza la época de festivales, ahora es difícil.
0: Ahora es época de festivales.
1: No hay quien se libre, ¿eh?
0: Es época de festivales. Luego le diremos a Edurne, que la tenemos ya por ahí, que nos prepare un poco adelanto del Festival de Rock Imperium de Cartagena, también los días, creo que son los mismos días que Rock Fest, o varía muy poco. Primer fin de semana de junio. Y nosotros tenemos otro festival muy interesante que la semana que viene dedicaremos más atención, que es el Ripollet Rock Festival.
1: El más interesante, ¿no?
0: En su 33ª edición.
1: Se dice pronto, ¿no?
0: Muchas más ediciones que todos esos festivales grandes que están ahí presumiendo ahí, ¿no?, que tienen más presupuesto y más cosas. Y este año los cabezas de cartel son los italianos Rhapsody of Fire. Un grupo que la gente pues los conocía al principio en sus primeros discos solamente como Rhapsody, pero tuvieron problemas porque Rhapsody es una palabra bastante habitual y no solo había bandas que se llamaban Rhapsody por otras zonas del mundo, sino que incluso había, me parece, películas que también se llamaban Rhapsody o libros y cosas así.
1: Entonces, esa palabra, ¿no?
0: Y entonces el manager dijo, uy, esto les avisaron, pero no es que los denunciaran ni nada de eso. Dice, esto tenemos que cambiarlo porque a ver si vamos a tener problemas. Y desde no me acuerdo qué año, pues le añadieron el Of Fire, Rhapsody of Fire. Aunque el logo de Rhapsody siempre ha sido el mismo, pero luego la han adornado ahí con el Of Fire. Y nosotros, pues, hoy lo rememoramos desde el año 2006, uno de sus discos exitosos, como es el Triumph of Agony, donde todavía estaban con el Alex Staropoli, el teclista, líder y compositor de la mayoría de orquestaciones de la banda. Pues también estaban Fabio Leone a la voz y el Luca Turilli a la guitarra. Vamos con la canción que lleva por título Heart of the Darklands.

0: Bueno, pues vamos a afrontar ya la segunda hora de programa y saludamos a Edurne. ¿Qué tal? Bonanit, Edurne.
1: Bonanit, ¿qué tal?
0: Que la semana pasada no estabas por aquí, pero has vuelto. Pensábamos que habías, que te habías emigrado por ahí a otros territorios, sí, pero no. vamos a hacer, si te parece, repaso también de Rock Imperium, que es un festival parecido a Rockfest, porque es de tres días y coincide los mismos tres días.
1: Justo
0: que Rockfest.
1: Los mismos.
0: En Cartagena, en este caso, en la provincia de Murcia, la capital del Mediterráneo de la Marina Española, Cartagena. Sí, sí, es la capital del Mediterráneo, sí, sí.
1: La capital. Bueno, pues empezamos a decir los grupos más importantes.
0: Los grupos más importantes que tenemos en el Rock Imperium.
1: El viernes 3 tenemos a un grupo muy chulo, Within Temptation, y también tenemos a Lacuna Coil y a otros como Rocking Ladies y Grand Magus como ejemplos.
0: ¿Y el sábado?
1: El sábado 4 tenemos a Iron Maiden.
0: El gran cabeza de cartel de este año.
2: No veas.
1: También tenemos a Anthrax y a Wings of Steel. Y después tenemos a un DJ, que también tiene pinta de estar chulo, ¿no? Un DJ así metalero. No he visto eso nunca.
0: No, lo hacen siempre. En los festivales, cuando acaba el último grupo, siempre va ahí algún DJ ahí pinchando para los enfermos que no pueden estar dos horas sin escuchar heavy. Mientras los demás nos vamos a descansar a casa, hay los que se quedan allí a dormir la mona con un DJ.
1: Para los jóvenes que resistimos.
0: No sé.
2: Uy, veo aquí. Uy, hay pique aquí, cuidado.
1: Bueno, y acabamos con el domingo 5. Que tenemos a grupos como Sabaton, Testament y Trivium.
0: Pues ya sabéis, en Cartagena, en, no recuerdo exactamente, es un espacio ahí cerca de la playa, me parece, o no lo sé.
1: En
0: no
1: el
0: sé.
1: Parque del Batel.
0: Sí, es donde lo hacen siempre, sí. Bueno, pues un saludo a la gente que vaya al Rock Imperium. A mí me pilla un poco lejos y prefiero ir aquí al lado de Santa Coloma.
2: Más cómodo, ¿no?
0: Que es más cómodo. Despedimos ya la sección internacional con los Hellwind, que también actúan en el Rockfest de este año, como cabezas de cartel el sábado, y que editaron el pasado mes de agosto de 2025 el último LP de ellos y primero con toda la formación completa, el Giants of Monster. Que la formación completa actualmente, ya sabéis que son el guitarra Michael Weckert y el bajista Marcus Groskopf, que los dos son los únicos que quedan desde el año 83, aunque en esta formación también va Kai Hansen, el guitarrista, que también estuvo en la formación inicial, pero él en el 89 se fue, y toda esta unión de los Hellwind todos juntos fue en 2017. Ahí también recuperaron al cantante, a Michael Kiske, que se fue en el 93, y mantienen al otro cantante que vino detrás de él, y por lo tanto ahora andan con dos cantantes. El Andy Deris es el que está compartiendo las labores. Y los dos no originales y no de las épocas grandes de Hellwind son el guitarrista Sasha Hefner y el batería Danny Lowry. La banda de Hamburgo, como digo, estará liderando el sábado en el Rockfest de Barcelona. Así que de este último Giants of Monster, la canción que lleva por título This is Tokyo.

0: Venga, nos vamos ya con Viva Leer. Viva Leer. ¿Qué tal, Eli?
1: Muy bien, muchas ganas de hoy. ¿Sí? La verdad, sí.
0: Hoy me tienes descuadrado. Estoy más perdido con la sección de hoy.
1: Por eso tengo ganas. A ver, ellos, una sección que le tenía muchas ganas. Hoy vamos a hablar de manga y heavy metal, pero no nos centraremos en mangas que hablan de música, sino que nos centraremos en los openings y los endings del anime. Para dejar conceptos claros, sobre todo para el Paco. A ver, una cosa es el manga, que es el cómic, el libro de origen japonés que se lee, que es un cómic pero que se lee al revés normalmente, de derecha a izquierda. Y luego cuando el manga se convierte, se adapta a una serie de televisión de dibujos animados, se llama anime. Entonces, hoy la sección va, destacaremos, porque realmente podríamos destacar muchos, pero he escogido tres mangas que al adaptarse, al convertirse al anime, tienen openings o endings, las canciones del principio y del final, que son interpretadas por bandas metal japonesas, sobre todo. Ayer hablábamos que es verdad que muchos endings o openings de muchas series de anime suenan heavies. La verdad, aunque luego no tengan nada que ver la serie. Pero hay como mucha tradición, realmente el heavy metal en Japón tiene muchos seguidores, está muy vivo aún. Y hoy os traigo tres series más viejas, más clásicas, alguna más moderna, para que hagamos así un test, una pequeña prueba de estos animes, ¿vale? Empezamos con el primero, que es como un clásico, que es Death Note. Death Note es una serie manga publicada entre el 2003 y 2006. Ya tiene sus años. Sus autores son Tsugumi Ohba y Takeshi Obata. De hecho, el escritor, Tsugumi Ohba, es como muy enigmático porque nadie sabe realmente su identidad. Nadie conoce exactamente quién es, ni su cara ni nada, y se supone que este nombre realmente es un seudónimo. O sea que nadie sabe realmente quién es el escritor, el autor de la obra. ¿De qué van Death Note? Que lo he traído aquí, ¿para qué? La historia sigue a Light Yagami, que es un estudiante de bachillerato sobresaliente que un día se encuentra un cuaderno, que es este, el Death Note. Es un cuaderno que tiene poderes sobrenaturales, ¿vale? ¿Cómo funciona este cuaderno? Que cuando tú escribes el nombre de alguien en este cuaderno y visualizas su rostro y escribes cómo quieres que muera, esa persona muere. O si solo escribes el nombre y no pones nada más, esa persona al cabo de 40 segundos muere de un ataque al corazón, ¿vale? O sea que Death Note es sinónimo de muerte, vamos. Light se da cuenta del potencial de este cuaderno y decide escribir todos los nombres de los criminales de todo el mundo y así crear una sociedad perfecta. Pero aparece entonces un misterioso detective que se llama L, que intentará descubrir qué hay detrás o quién está detrás de todas las muertes de estos asesinos. Entonces es una serie que tiene mucha complejidad porque el protagonista hasta que empieza como siendo bueno porque lo que quiere es crear esta sociedad perfecta, pero acaba siendo un asesino. Entonces tiene este punto de realmente es lícito lo que hace, no es lícito. Ya os digo, el manga primero se publicó en 2003 y en 2006 se hizo la serie anime, que contó con 37 episodios. El anime lo petó, se convirtió en uno de los series anime de animación japonesas más importantes de todos los tiempos. Luego ha habido alguna adaptación live action o alguna adaptación en imagen real que no recomiendo para nada. Si alguien quiere ir a la fuente original, tenéis el manga o el anime original. La serie también tuvo mucha influencia porque fue un poco como la puerta de entrada para mucha gente a las series japonesas, porque mucha gente que no consumía, quizá hay gente que conocía Bola de Drag, Doraemon, series así más infantiles, y esta es una serie mucho más adulta y fue un poco como la puerta de entrada para la gran masa a las series japonesas. Entonces realmente es como un clásico, es el clásico, y para mucha gente es como el primer anime adulto que ha visto en su vida. Entonces escucharemos el primer opening, que es el primer opening de la primera temporada, porque luego es como las series normales, que la primera temporada quizá tienen un opening, la segunda otro opening, y vamos a escuchar en este caso el primer opening de la primera temporada, que es la canción The Wall, del grupo japonés Nightmare, que hay algún otro grupo que se llama igual, pero
0: hay un
1: este...
0: grupo francés que sí. se llama así.
1: Pero este es del grupo japonés Nightmare, que de hecho es un grupo muy famoso, formado en el 2000. Es una banda que cuenta con 11 discos de estudio ya, pero realmente lo petaron, como consiguieron la fama internacional, fue gracias a este opening, que de hecho está considerado uno de los openings más importantes de todas las series. Y si buscáis openings anime metal, uno de los primeros que aparece es este, que es como los más importantes. En este momento, porque el grupo es realmente que ha pasado por muchas... Los grupos japoneses, lo veremos hoy, tienen mucho movimiento. No solo los heavy metal, sino todos. Todas las bandas de boys band japonesas, que también están ahora muy de moda, tienen mucho movimiento entre los componentes. Y en esa época los componentes eran Yomi, vocalista, Sakito, guitarra, líder y voz, Hitsugi, guitarra rítmica, Niya, bajo y voz, y Ruka, a la batería y percusión. Me encanta porque los nombres son súper fáciles.
0: Sí, sí.
1: Entonces vamos a escuchar The Wall, que yo creo que os molará mucho y que mucha gente le sonará, ¿eh? Si ha visto el anime, porque es de los endings, de los openings más famosos de series animes.
0: Pues venga, vamos a escucharlo.

0: Bueno, Eli, creo que me ha empezado a quedar más claro el tema. Venga, este de los opening y los endings.
1: Venga, que acabaremos, que sabrás mover. Acabaremos que querrás ver las series
0: bueno,
1: todas.
0: Bueno, eso ya sería muy positivo.
1: Demasiado.
0: ¿No?
1: Venga, seguimos con el siguiente título que os explico, es Ataque a los Titanes, Shingeki no Hyokin, porque ahora los jóvenes dicen el título en japonés, que lo sepáis.
0: Son muy frikis los jóvenes.
1: Sí,
0: de hoy día,
1: un poco. Aunque lo diga yo, pero sí. Pero este manga realmente es más nuevo, porque aunque se empezó a publicar en el 2009, ha acabado después de 12 años, acabó en el 2021. O sea, ha estado 12 años mensualmente publicándose. Y después de 139 capítulos, la serie en manga, el libro, los libros acabaron. Entonces, en 2013 empezaron a hacer la serie en anime, que finalizó en 2023. O sea, que finalizó hace poquito.
0: Les gusta a los japoneses hacer cosas interminables.
1: Súper largas. Lo que pasa
0: Doraemon
1: que...
0: Doraemon tiene 40.000
1: sí,
0: capítulos.
1: Sí, bueno, y Detective Conan, que no ha acabado. Sí. Pero bueno, aquí es verdad que por suerte ya la serie, el anime, nos llegó un poco más acabada, digamos, y solo con 4 temporadas, que dices, no son tantas, 4 temporadas, pero 94 episodios, capítulos, que me he unido a la telenovela. Pero esta se acabó en 2023, acabó hace poquito, y realmente también tuvo como mucho éxito, todo el mundo quería saber cómo acababa. Y ahora os explico un poco de qué va. En este caso, Ataque a los Titanes, el protagonista es Eren Yeager, que es un joven que vive en un mundo donde la humanidad está al borde de la extinción, porque hay unos titanes que son unos gigantes humanoides que devoran a las personas. Entonces, para sobrevivir a este mundo, los humanos que quedan, para protegerse, se han construido como 3 murallas y todo el mundo vive detrás de estas murallas. Y de vez en cuando pues aparece un titán, un gigante enorme, y se los come a todos. Un poco así, para que veáis de qué va el tema. Entonces, el protagonista Eren y sus amigos de la infancia deciden unirse al ejército, en este mundo hay como un ejército, para combatir a estos titanes. Lo dejo aquí porque en esta serie no se pueden hacer más spoilers, pero más o menos todo el mundo sabe un poco lo que pasa, porque todo el mundo esperaba el final, pero es una serie que está muy bien, también la recomendamos. Tuvo mucho éxito, tanto el manga como la serie. El manga, de hecho, superó los 100 millones de copias vendidas, que es una barbaridad. Y en IMDb, la serie, para que veáis un poco, tiene una puntuación de 9,1 sobre 10. O sea, es una puntuación altísima, que IMDb son súper haters. O sea, para que una serie tenga un 9,1 es que está muy bien considerada. Y en este caso os he traído un opening. Como os he dicho, tenía 4 temporadas la serie, pero en este caso os traigo el opening de la temporada final, parte 2... porque también es como las series modernas, ¿no?, que intentan alargar lo máximo posible. Y en este caso, pues la temporada final, la temporada 4, la parte 2, que es el tema de Rumbling, que de hecho es un concepto que está muy estrechamente ligado a la serie, porque es un fenómeno que tiene este mismo nombre que pasa dentro de la serie. Hasta aquí lo dejo. Y en este caso es un tema interpretado por el grupo SIM, grupo que se llama S-I-M, que es acrónimo de Silence Is Mine. Es un grupo formado en el 2004 que empezó en el 2004 haciendo reggae con fusiones punk, o sea, otra cosa completamente diferente, pero que han ido evolucionando hasta abarcar otros géneros como el metal alternativo, el hardcore, el street punk. Veréis un poco cómo suenan. Lo que diferencia a este grupo japonés es que la gran mayoría de sus canciones son en inglés y solo hacen alguna frase o alguna palabra en japonés. O sea que casi, si no los vierais a ellos, os sonaría grupo inglés total. Los componentes en este caso son Ma, que me encanta este nombre también, sí, muy japonés, sí, vamos, Ma, a la voz, Shin al bajo, Shouhate a la guitarra y Godri a la batería. Es un grupo de 4 componentes. Y el videoclip oficial de la canción del grupo mola mucho porque también está muy ligada a la serie. Y también aparecen en el videoclip estos titanes enormes De una forma muy original y muy guay. También os recomiendo ir a ver el videoclip oficial.
0: ¿Y la canción se titula?
1: The Rumbling.
0: Pues vamos a escucharla.

0: Bueno, Eli, vamos a rematar la sección.
1: Venga, acabamos.
0: Esta de los japoneses.
1: ¿Te gusta la sección de los japoneses?
0: Bueno, por ejemplo, esta canción no estaba...
1: Suena diferente, no estaba, está mal, bien.
0: Y sí, tenía, ¿ves? Y tenía ahí coros épicos.
1: Hay que abrir la mente, Paco. Venga, pues os traigo el último, que es uno de mis preferidos. Es muy, muy nuevo. Es un manga escrito por Takumi Fukui y Shinya Umemura. Jolín.
0: Ilustrado. Ahí, ahí, ahí. Que antes los has dicho todos muy rápido porque eran fáciles.
1: Pero este me ha costado más. Ilustrado por Chika Ajijo. Es que este era el difícil. Bueno, el manga, no he dicho el título, es Records of Ranganok. Se comenzó a publicar en 2017, o sea que hace poquito. Y la cosa es que aún no ha acabado. O sea que no podéis saber cómo acaba este manga porque aún no ha acabado de publicarse. Los autores aún están ahí cada mes dibujando e inventándose la historia. Lo que pasa es que ya existe la adaptación al anime, que de hecho se estrena en Netflix en el 2021 y creo que lleva 3 temporadas, más o menos. No sé si 3 o 4. ¿De qué va este manga? Aquí nos encontramos en un mundo donde los dioses han decidido que quieren que la humanidad se extinga, que quieren acabar con los humanos, y las únicas en oponerse son las valquirias, que recuerdan que antes de la extinción de los humanos, estos pueden acudir al Ranganok, que no sé si suena, que realmente es un término que existe en la mitología nórdica, que es la batalla final del mundo. Entonces, la serie nos presenta ya esta batalla, que es un torneo en una arena ficticia que no sabemos muy bien dónde está, que enfrenta a 13 humanos con 13 dioses, ¿vale? Combaten para ver si se acaba el mundo o no. Entonces, los humanos tienen que conseguir 7 victorias de 13 para que puedan seguir viviendo 1000 años más, ¿vale? Entonces, es una serie muy chula porque vemos batallas. Yo digo, si os gusta... Si de pequeños veías Bola de Drac, al final había muchas luchas, esta es una versión adulta, pero en este mundo, en esta serie, pues vemos luchas de Zeus contra Adán, Jack el Destripador contra Hércules y personajes así, ¿vale? No digo más porque la gracia de la serie...
2: Eso.
1: La gracia de la serie es ver quién se enfrenta con quién, que es muy divertido. Súper recomendable. Yo es de las series que más me está gustando ahora mismo. De hecho, las 3 temporadas que hay las hemos visto, ¿eh? Y son súper divertidas. Entonces, el opening de la primera temporada, que es el con el que vamos a acabar la sección, lleva el título de Kamigami y está interpretada por un grupo que, de hecho, es un grupo que ha hecho muchos más openings, que se llama Maximum de Hormone. De Hormone, no sé muy bien. Es una banda japonesa que lleva muchos años, fundada en el 97, pero que se consagró, se hizo famosa en Japón en el 2005, que es cuando dieron un poco así el salto a nivel Japón, a hacerse famosos, a hacer ya muchos conciertos. Y en el 2007 ya pasaron a nivel súper internacional, porque, y hacemos un poco círculo, aparecieron en... un par de canciones suyas aparecieron en el anime de Death Note, que como veis el anime de Death Note fue un poco impulsor de muchas bandas de heavy metal japonesas. Entonces, este grupo veréis también que es un poco mezcla de subgéneros, rock, punk, heavy, es un poco de todo. También es un grupo de 4 componentes. Está Daisuku Tetsuda, que es el vocalista screamer, Ryo Kawakita, aquí los nombres son muy difíciles, guitarra y vocalista melódico. Luego está Futisha Uehara, bajo y coros. Y el punto diferente de los otros grupos es que Nao Kawakita es la batería, que es una chica, y además es vocalista femenina. Entonces la voz que escucharéis es la de la batería. Y ya como curiosidad, es que la canción que escucharemos salió primero en el primer episodio, fue el ending, fue con la canción con la que acababa el primer episodio, y luego se convirtió en el opening del resto de episodios de la temporada. Entonces, vamos a escucharlo, y antes de escucharlo, hago agenda de conciertos express, Y es que el viernes 3 de julio, justo aquí al lado de la radio, en el patio del Centro Cultural, hacemos esta semana en Ripollet dedicada a Japón, y a las 7 hay un concierto de openings y endings de animes, pero en catalán. O sea, es un grupo que se llama El Racó del Manga, que nos cantarán animes de hoy, de siempre, de mañana, traducidos al catalán. O sea, que si os ha molado de la sección y se os mola todo este mundo, será un concierto muy, muy chulo.
0: Pues ahí queda apuntado. Escuchamos la última canción, entonces, que es una canción cortita, ¿verdad?
1: Es muy corta porque es justo la versión de televisión y dura un minutito, que es como el opening oficial.
0: Y que llevaba
1: que se llama Kamigami.
0: Pues venga.

0: Vamos rápidamente a Fábrica de Ruido hoy con Jesús, porque tenemos a Osuna de viaje
1: disfrutando la vida.
0: A la capital del fachorreo, Madrid. que ya no nos metemos como antiguamente hacíamos cuando estaba gobernando allí la de los calcetines, la que iba con zapatos y calcetines en todas las fotos salía.
1: Bueno, ahora hay
0: la
1: motivos,
0: Esperanza Aguirre.
1: Hay de motivos también, para,
2: sí, ahora también te
1: para continuar, ¿eh?
0: Sí, sí, sí.
1: O sea que...
0: Pero me da más miedo, la Ayuso me da más miedo.
1: Llega más lejos, ¿no?
0: Sus tentáculos son más grandes y a lo mejor decimos algo en contra de ella y a la semana siguiente estamos en la cárcel.
1: Nos está fiando el FBI, la CIA, ¿no? Nos investiga.
0: Bueno, ¿qué tenemos hoy en Fábrica de Ruido?
1: Venga, vamos a ir rápido. Empezamos por Funebrarum, que sacaron su último disco a finales del mes pasado, el Beckoning the Void of Eternal Silence. Como característica te diré que hacía como unos 15 años que no sacaban disco, o sea que es una banda que va con
0: la calma,
1: con su ritmo lento, y que inicialmente ellos se formaron en New Jersey en el 99, más o menos como un proyecto paralelo que al final acabó siendo el proyecto principal de Nico Orlando y Daryl Cannon. Y que se basaba un poco en recuperar el death metal más clásico de los 90, con ese sonido más oscuro, más pesado, más cavernoso, más abrasivo, sobre todo muy influenciado por el death metal finlandés, con grupos como Abhorrence Convulsed o Demigod, y que sacaron el primer disco en el 2001. No fue mucho éxito de ventas, pero sí que enseguida se volvió un disco súper súper clásico y súper una obra de culto, súper buscado, pero no fue, y a pesar de que los fans y los seguidores de la banda estuvieron mucho tiempo pidiéndoles que volvieran a sacar un disco, no fue hasta 8 años después, en el 2009, que sacaron el segundo, y ahora pues 15 años después el tercero, o sea que se lo van tomando con la calma. Lo que sí es verdad que tienen, o sea, se han convertido un poco en los abanderados de la nueva ola del death metal clásico de los 90. Y mucho antes de que en el 2010 otra vez hubiera una ola de grupos que estaban recuperando ese sonido. Vamos a escuchar un tema sin darle mucha más... Yo creo que escucharemos el tema Into Dark Domains, que es uno de los temas del disco, digamos, que mejor refleja esta esencia de Funebrarum, este sonido tan profundo, tan abrasivo, tan lento, tan de tanto impacto. Vamos con el tema.

0: Bueno, Jesús, esta semana has estado en un concierto tú también. O sea, me has querido imitar y si yo fui a ver a Josh Tate con el Operation Minecraft, dijiste, pues yo voy a ver un concierto más brutote.
1: Bueno, el miércoles estuve viendo La Scripta y Traperlo Madalona. La verdad es que
0: está una banda salida de Nervosa.
1: Sí, sí, yo creo que esa escisión de Nervosa fue muy provechosa, porque Scripta, la verdad es que es una banda que yo creo que ya ha demostrado y está a muy buen nivel, digamos a nivel internacional como banda. Y yo creo que Nervosa también, la verdad es que yo creo que ha dado incluso con este último disco que el SS Machine que han sacado, que sacó este año, yo creo que también han dado un salto y la verdad es que hay dos bandas femeninas bastante potentes, la verdad son muy a tener en cuenta. Ahí también creo que estuvo
0: la cantante de Blue Hunter estuvo en Nervosa.
1: Exacto, y por ahí también pasó, bueno, y aquí en Crypta también, ahora no recuerdo el nombre,
0: la guitarrista
1: de Cobra Spell, que ahora sí. Tampoco está.
0: Sí, sí, sí.
1: Ahora te diré, Sonia Nubis, ¿no? Estuvo allí un par de años y ahora pues, bueno, con Cobra, y que creo que Cobra Spell ahora también ha parado la actividad. Me
0: parece sí, han parado, sí.
1: Ahora de momento no están. Pues nada, estuvimos ahí viendo a Crypta con Blue Hunter y la verdad es que un bastante buen concierto, un par de horas de death metal, bueno, death metal por un lado y un death metal un poco más melódico por otro, bastante, bastante potente. Sí que es cierto que empezaron Blue Hunter a tocar y sí que es verdad que Blue Hunter quizá necesite un poco más de espacio, porque sí que es verdad que les habían... Crypta tenía su batería y Blue Hunter pues no
0: tuvo
1: la
0: puede, que reubicarse tuvo que en reubicar el poco la suya, espacio que les dejaron,
1: exacto,
0: ¿no?
1: en un lado del escenario, y además como son bastantes componentes, incluso con la diva por allí dando vueltas, pues yo los vi muy apretados y eso creo que les desmereció un poco, no por culpa de ellos, sino porque quizá el espacio no les estuvo favoreciendo para que sobre todo ella pues pudiera hacer pues lo que le han visto hacer muchas veces, ¿no? Pues bailar, cantar, gesticular mucho y animar mucho a la gente. Estaban todos un poco apretados. El sonido bastante bien y bueno, la verdad es que tocaron... Pensaba que tocarían más temas del último trabajo que tocaron, pero sí que es verdad que también hicieron algún repaso de
0: los anteriores.
1: Temas anteriores, que la verdad es que se agradeció bastante. Y con la sala prácticamente llena. No sé si me dio sensación, lo que pasa es que luego pensé, digo, debo ser yo, que la sala estaba más llena con Blue Hunter que con Crypta.
0: Pues puede ser.
1: No sé si es que ya me falla, ya sabes que con la gafa uno a veces no... Pero sí me dio esa sensación y la descarté y luego pensé, digo, no puede ser. Pero sí, eso es la sensación que me dio. Y luego Crypta, pues, es un espectáculo en directo. Es que Fernanda Lira, o sea, eleva el espectáculo y además es una showman espectacular, ¿no? Interpreta mucho las canciones, gesticula mucho... transmite lo que están tocando y entre pues lo que gesticula, la voz espectacular que tiene, el bajo a toda leche, la verdad es que se pegaron un conceptazo, la gente salió encantada, o sea que lo hicieron muy bien. Ellos sí que ellas se tocaron temas de sus dos discos, sí que sé que creo este año tienen previsto, no sé si será 100% cierto, pero parece ser que tienen previsto para después de agosto, un poco después de las vacaciones y tal, sacar un tercer disco ya. No me pareció que adelantaron nada, pero bueno, la verdad es que lo hicieron muy bien. Es que, y bueno, luego Luana D'Ameto, que es la batería, que también es espectacular porque se veía bastante bien, como es un escenario así pequeño, es una sala pequeña y está bastante cerca del escenario, puede
0: sí,
1: ver bastante.
0: Pero el escenario es alto.
1: Es alto, sí, pero es una baterista que tiene una manera muy, muy peculiar de tocar. Y si la estás observando un rato, la verdad es que bastante. Te embelesas, ¿eh? Porque toca de una forma que no es habitual para un baterista de metal. Y bueno, es efectiva, ¿eh? No quiere decir que no funcione, pero la verdad es que es muy diferente. Y entre ella y Fernanda Lira, con sus caras, con sus gestos, con el pelo siempre, ese ventilador que se pone para que bueno, tenga todos los rizos esos al aire, pues la verdad es que escuchas la música, pero al final estás viendo qué están haciendo, porque lo hacen realmente bien. Uh-huh. O sea que ahí, bueno, Nervosa se dividió, perdió una parte importante de la banda, pero luego se han formado dos bandas que yo creo que valen mucho la pena.
0: Sí, sí, y Nervosa es fácil que acaben pasando, porque casi siempre suelen venir en verano, ¿eh?
1: Sí, sí, yo, de hecho, bueno, no sé, ahora no te, no, no, no te voy a decir nada porque me había parecido verlas por ahí, pero ahora no te lo podía confirmar. Sí que es verdad que, además, supongo que hay cierto... En teoría ellas acabaron separándose de buenas maneras, en teoría, pero bueno, supongo que siempre debe de ser pique ahí un poco, sí, sí, entre bandas rivales, ¿no? Mm. O sea que la sala, la verdad, hubo una cosa al principio que me pareció extraña, que era que tardó mucho la gente en entrar en la sala.
0: ¿Sí?
1: La parte de los tickets y venta de entradas iba un poco lenta, no sé.
0: Iba lenta.
1: Sí, sí, hubo una cola. Claro, no sé si es que esperaban menos gente quizá para ser un miércoles o simplemente pues no tenían lo que fuera preparado. Se empezaron a liar una cola que llegaba a la otra punta de la calle y tardaron bastante en entrar, que yo creo que hubo gente que entró con el concierto ya empezado. Pues, o sea que
0: tendrán que mejorar,
1: habrá que mejorarlo, sí, o sea, sí, que, pero bueno, un concepto totalmente recomendable.

0: Bueno, pues está sonando ya el último tema de la noche, ¿no, Osuna? Ay, Osuna. Jesús. Te he confundido, creo que...
1: No, no, es un halago, ¿eh?
0: Sí. Como te he visto sentado, no os he visto de pie, pues ahí era más fácil. Ahí no, sí, no confundir.

0: Ahí más o menos quedamos nivelados, ¿no? Pues escuchamos a los Einherjer, que sacaron hoy precisamente su último trabajo, el Lifeblood. Y bueno, nada, solo decirte que es uno de las bandas fundamentales en el sonido viking metal noruego, que junto a Enslave y Manegar, digamos, han trabajado durante muchos años para cimentar ese sonido, combinación de black metal, heavy tradicional, sonidos más folclóricos, todo ambientado, digamos, en la mitología nórdica y mitología vikinga, ¿no? Sobre todo su disco Dragons of the North, que fue el primero que sacaron, que se considera una pieza fundamental como base y disco pionero, digamos, en el viking metal. Sí que es cierto que tuvieron un paroncillo en el 2004, porque desde que formaron la banda se han mantenido interrumpidamente hasta el día de hoy. El 2004-2008 tuvieron un paroncillo que es curioso, porque dijeron que ya estaban cansados del viking metal, que plegaban y tal. Incluso sacaron un disco de thrash metal, que ellos, digamos, continuaban con la banda, pero como thrash metal. Y luego volvieron otra vez al viking metal hasta el día de hoy. Supongo que se lo volvieron a pensar y
1: dirían, al final nuestro público quiere que le demos, oye, lo que le dábamos al
0: supongo viking. Que pararon y se dieron cuenta y dijeron, oye, pues vamos con ello. Estamos escuchando el tema Blood Bar, que es el que abre el disco. Y bueno, espero que a la gente... A mí siempre me ha gustado más su faceta, digamos, más extrema, más que estas un poco más heavy, un poco más melódicas. Y a veces le echo de menos un poco más de fuerza en algunos temas, pero sí que es verdad que es una banda que no se puede poner ningún pero.
1: Pues nada, con él nos despedimos. Hasta la próxima semana. Buenas noches.
0: Buenas noches.

¿Qué tal? Bienvenidos, bienvenidas. Una semana más, ya sabéis, este es vuestro programa dance favorito, al que, por cierto, le quedan dos telediarios, que estamos a punto de terminar etapa, terminar temporada del Dance Dancing. Pero que vamos a disfrutarlos al máximo. En este caso, en el programa de hoy, como es habitual, el equipo al completo del Dance Dancing. Nel, sí, el productor, el DJ Chema Bo. Y quien te acompaña, José Antonio Castillo. Bueno, aquí estamos, pues ya sabes, con la labor de nuestro productor, que tiene que escoger tres canciones que entran a formar parte de la lista del Dance Dancing cada semana. También escoge las tres que se marchan. Al final del programa también escucharemos la sesión de nuestro DJ, Chema Bo, como te digo, ahí para que no le moleste nadie, media horita casi casi, para disfrutarla con él. Con muchas ganas de estar aquí, pues eso, compartiendo un ratito que espero que sea entretenido, divertido, que si tienes ahí que no te ha ido del todo bien la semana, pues que te olvides, ¿no? Que te centres en disfrutar de la buena música. Por ejemplo, a ver qué te parece la primera entrada en lista esta semana. Es para una de las nuevas canciones de Alexo, que está muy trabajador últimamente. La colaboración de Pendulum para esto que se llama Fade. Ya está sonando. Primera de las novedades de esta semana.

este sonido del Angel de Soundtech. A mí me encanta esta canción, ¿eh? Y ojito a lo que llega ahora con Afrojack, Martin Garrix, David Guetta y Amel. Esto hace poquito que suena aquí en el Dance Dancing y se llama Our Times. Te gustará seguro.

Estupenda esta versión que se ha trabajado más en Raven de una canción que era el tema principal de la película Ghost, que seguramente igual no te suena, pero si tienes un ratito y la ves, seguro que una lagrimita que otra te va a salir. El Unchained Melody, esta versión instrumental dance de Mass Raven, que nos gusta mucho y que suena aquí en el Dance Dancing All Night Long, llega viral.

dentro de muy poquito vamos a conocer cuál es la primera de las salidas del Dance of Dancing de esta semana, pero antes, Release the Pressure, el tema de Calvin Harris y Kasabian, que suena de maravilla desde el principio. Un pedazo de canción que vamos a bailar tú y yo aquí en el Dance of Dancing.

directamente pasamos ya al tiempo en el que vamos a rendir homenaje a una de las canciones que lleva mucho tiempo en el Dance to Dancing y que hoy nuestro productor ha decidido que se marchan. Es lo habitual, ¿eh? Las que se marchan ya es porque llevan tiempo y, bueno, pues Nels iba diciendo está fuera, está fuera, está fuera y ya está. Pues la canción, la primera de las tres que salen para Mr. Cool de Kenya Grace. La escuchamos por última vez.

y Malao Unforgettable. Estupenda manera de comenzar el segundo cuarto del Dance Dancing y de seguir, porque vamos a tener en este cuarto doblete de Tektronik, primero con una novedad, después con una salida. Así que entrando en lista, lo nuevo de Tektronik que se llama No Shame.

colaboración entre Martin Garrix, Alexo y Shawn Farrugia para este tema. Inside Our Hearts es un temazo. Momento ahora para escuchar una de las últimas producciones de Deep Emotion, que la verdad es que no paran de lanzar canciones. Esto es Shining in the Dark, suena bien y por eso suena aquí en el Dance Dancing.

5. El ritmo trepidante de GSS Project. Una canción que lleva un poquito con nosotros aquí en el Dance of Dancing, pero vamos, que hace que no te dejes de mover en los 3 minutitos que dura la canción. Siguiente, para Kygo, Kality Griffin. Menuda colaboración también increíble para este tema que se llama Save My Love.

Después de este tema de Incane, llega el momento de escuchar la segunda de las canciones que hoy nos dejan en el Dance Dancing. Ojito, ya te lo adelantábamos que era para Tektronik. Escuchamos el nuevo single No Shame hace unos minutos, hace unos 25 minutos aprox. Pues ahora se marcha el Non Stop de Tektronik. Así que entrada, salida, lo comido por lo servido. La escuchamos por primera vez, no, por última.

última de las entradas en lista, la tercera para lo nuevo de Lorenz Cohen. Se llama I Promise. Suena así de bien. Primera vez.

Tonight, mi nueva colaboración entre David Guetta y J-Lo, tremendo. Venga, siguiente canción, se llama With Your Love, de Illenium y Ryan Tedder.

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vuelta de Icona Pop a hacer canciones como esta Ritual junto a Daya, nos gusta mucho. Y esto que va a sonar ya lo conoces seguro, el tema de Lola Young.

ahora atención porque llega el momento de conocer cuál es la última de las salidas del Dance of Dancing de hoy. Attention players, que llega Rips du Sol con el tema de Winter Culture, La Chulay. Así que lo escuchamos por última vez. Le damos las gracias por habernos acompañado. Estamos encantados de que así haya sido. Pero, amigos, amigas, cuando toca el final, toca el final. Le decimos adiós. La escuchamos y la bailamos. Venga.

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2: Efectivamente, estamos de vuelta. Ya sabes, en esta parte final, quien aparece como protagonista total y absoluto del Dance Dancing es Chema Bo y sus sesiones. Vamos a ver qué nos ha preparado para hoy. Así que tú también preparado, preparada para disfrutar hasta el final del Dance Dancing con pedazo de sesión, pedazo de canciones. Te va a gustar seguro.
3: Hola, soy Chema Bo y te he preparado una sesión para que la disfrutes. Espero que lo hagas tanto como yo lo he hecho haciéndola para ti.

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1: Pues eso es lo que nosotros también pensamos, ¿verdad? Pero sí que termina. Evidentemente, después de haberlo pasado muy bien durante 2 horas, llegamos al final del Don't Stop Dancing de hoy. Como siempre, damos las gracias a nuestro productor Nelsi, que nos ayuda pues a recibir cada semana 3 canciones nuevas, también a escoger las 3 canciones que se marchan y que ya sabes que siempre está aquí a nuestro lado buscando cada semana la mejor música para bailar. También damos las gracias a nuestro DJ oficial Chema Bo, que como cada semana...

0: Te están viendo aquí a 7 días en tu FM favorita. El Don't Stop Dancing se marcha, pero en 7 días volvemos, si es posible todavía, con más y mejor ritmo. Hasta la semana que viene.
1: Hasta aquí el Don't Stop Dancing de esta semana. 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